0: Momento del cierre, momento del final. Nos vamos, pero sabiendo que mañana es viernes, qué lindo. Cómo se respira otro aire, ¿no? Soy Cali Alvera. Esto fue Pasado Live, el pasado más perfecto de todos. Te espero mañana a la hora de siempre. Chau, chau.
1: 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Es la hora 21. 8 minutos. Temperatura 11 grados. Humedad 91%.
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1: Internacionales.
2: La Agencia Espacial Europea advierte que hay 17.000 toneladas de chatarra orbitando la Tierra. El organismo catalogó más de 46.000 objetos artificiales, aunque calcula que existen casi 70.000 mayores a 10 centímetros y unos 230 millones de fragmentos diminutos que, por su velocidad, representan un riesgo para los satélites operativos. El informe atribuye el aumento de la basura espacial al crecimiento de la actividad comercial y al lanzamiento de grandes constelaciones como las de SpaceX.
1: Nacionales.
2: Misiones. Un auto cayó al río Uruguay cuando su conductor intentaba embarcar en una balsa hacia Brasil. El hombre no logró detenerse a tiempo, impactó contra el portón de seguridad de la embarcación y terminó con su Ford Ka hundido en las aguas, aunque fue rescatado sin heridas. El episodio ocurrió en el paso internacional Puerto Alba Pose, Porto Maguá, que conecta la provincia con el estado brasileño de Río Grande do Sul. La empresa concesionaria presentó una exposición por el hecho ante la Autoridad Marítima Argentina. Defensa. El presupuesto 2027 habilita un crédito de 2.300 millones de dólares para comprar submarinos. El proyecto enviado al Congreso autoriza al Poder Ejecutivo a tomar deuda para adquirir 3 sumergibles convencionales con destino a la base naval de Mar del Plata, meses después de que el propio gobierno negara negociaciones con Francia por unidades Scorpen. La misma planilla prevé otros 1.200 millones de dólares para 2 fragatas para Puerto Belgrano en un contexto de tensión con el Reino Unido por las Islas Malvinas. El texto no precisa proveedor ni modelo de los navíos.
1: Deportes.
2: Copa Sudamericana. Vasco da Gama no podrá recibir a Boca en su estadio en la semifinal. El Sao Januario tiene 20.400 localidades y no cumple con el mínimo de 30.000 que exige Conmebol para esa instancia, por lo que el partido de vuelta se jugaría en el Maracaná o en el Nilton Santos, ambos en Río de Janeiro. El cruce se disputaría en las semanas del 13 o el 20 de octubre. El Ceneice lleva ventaja en el historial entre ambos, con 2 victorias y 2 empates en 4 partidos.
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0: Felicidad clandestina, de Clarice Lispector. Ella era gorda, baja, pecosa y de pelo excesivamente crespo, medio amarillento. Tenía un busto enorme, mientras que todas nosotras todavía éramos chatas. Como si no fuese suficiente, por encima del pecho se llenaba de caramelos los dos bolsillos de la blusa. Pero poseía lo que a cualquier niña devoradora de historias le habría gustado tener: un padre dueño de una librería. No lo aprovechaba mucho, y nosotras todavía menos. Incluso para los cumpleaños, en vez de un librito barato por lo menos, nos entregaba una postal de la tienda del padre. Encima siempre era algún paisaje de Recife, la ciudad donde vivíamos, con sus puentes más que vistos. Detrás escribía con letra elaboradísima palabras como fecha natalicia y recuerdos. Pero qué talento tenía para la crueldad. Mientras haciendo barullo chupaba caramelos, toda ella era pura venganza. ¿Cómo nos debía odiar esa niña a nosotras? Que éramos imperdonablemente monas, delgadas, altas, de cabello libre. Conmigo ejerció su sadismo con una serena ferocidad. En mi ansiedad por leer, yo no me daba cuenta de las humillaciones que me imponía. Seguía pidiéndole prestado los libros que a ella no le interesaban. Hasta que le llegó el día magno de empezar a infligirme una tortura china. Como al pasar, me informó que tenía El reinado de Naricita, de Monteiro Lobato. Era un libro gordo, válgame Dios, era un libro para quedarse a vivir con él, para comer, para dormir con él. Y totalmente por encima de mis posibilidades. Me dijo que si al día siguiente pasaba por la casa de ella, me lo prestaría. Hasta el día siguiente, de la alegría, yo estuve transformada en la misma esperanza. No vivía, flotaba lentamente en un mar suave. Las olas me transportaban de un lado a otro. Literalmente corriendo, al día siguiente fui a su casa. No vivía en un apartamento como yo, sino en una casa. No me hizo pasar. Con la mirada fija en la mía, me dijo que le había prestado el libro a otra niña y que volviera a buscarlo al día siguiente. Boquiabierta, yo me fui despacio, pero al poco rato, la esperanza había vuelto a apoderarse de mí por completo y ya caminaba por la calle Saltos, que era mi manera extraña de caminar por las calles de Recife. Esa vez no me caí. Me guiaba a la promesa del libro. Llegaría el día siguiente, los siguientes serían después mi vida entera. Me esperaba el amor por el mundo y no me caí una sola vez. Pero las cosas no fueron tan sencillas. El plan secreto de la hija del dueño de la librería era sereno y diabólico. Al día siguiente, allí estaba yo en la puerta de su casa con una sonrisa y el corazón palpitante. Todo para oír la tranquila respuesta, que el libro no se hallaba aún en su poder, que volviese al día siguiente. Poco me imaginaba yo que más tarde, en el curso de la vida, el drama del día siguiente iba a repetirse para mi corazón palpitante otras veces como aquella. Y así seguimos. ¿Cuánto tiempo? No lo sé. Ella sabía que mientras la hiel no se escurriese por completo de su cuerpo gordo, sería un tiempo indefinido. Yo había empezado a sospechar, es algo que sospecho a veces, que me había elegido para que sufriera. Pero incluso sospechándolo, a veces lo acepto. Como si el que me quiere hacer sufrir necesitara desesperadamente que yo sufra. ¿Cuánto tiempo? Yo iba a su casa todos los días, sin faltar ni uno. A veces ella decía, pues el libro estuvo conmigo ayer por la tarde. Pero como tú no has venido hasta esta mañana, se lo presté a otra niña. Y yo, que era propensa a las ojeras, sentía cómo las ojeras se ahondaban bajo mis ojos sorprendidos. Hasta que un día, cuando yo estaba en la puerta de la casa de ella, oyendo silenciosa, humildemente, su negativa, apareció la madre. Debía de extrañarle la presencia muda y cotidiana de esa niña en la puerta de su casa. Nos pidió explicaciones a las dos. Hubo una confusión silenciosa, entrecortadas de palabras poco aclaratorias. A la señora le resultaba cada vez más extraño el hecho de no entender. hasta que Madre Buena entendió al fin. Se volvió hacia la hija y con enorme sorpresa exclamó: «Pero si ese libro no ha salido nunca de casa y tú ni siquiera querías leerlo». Y lo peor para la mujer no era el descubrimiento de lo que pasaba. Debía de ser el horrorizado descubrimiento de la hija que tenía. Nos espiaba en silencio. La potencia de perversidad de su hija desconocida, la línea rubia de pie ante la puerta, exhausta, al viento de las calles de Recife. Fue entonces cuando, recobrándose al fin, firme y serena, le ordenó a su hija: «Vas a prestar ahora mismo ese libro. Y a mí. Y tú te quedas con el libro todo el tiempo que quieras, ¿entendido?». Eso era más valioso que si me hubiesen regalado el libro. El tiempo que quieras es todo lo que una persona grande o pequeña puede tener la osadía de querer. ¿Cómo contar lo que siguió? Yo estaba atontada, y fue así como recibí el libro en la mano. Creo que no dije nada. Cogí el libro. No partí saltando como siempre. Me fui caminando muy despacio. Sé que sostenía el grueso libro con las dos manos, apretándolo contra el pecho. Poco importa también cuánto tardé en llegar a casa. Tenía el pecho caliente, el corazón pensativo. Al llegar a casa no empecé a leer. Simulaba que no lo tenía, únicamente para sentir después el sobresalto de tenerlo. Horas más tarde lo abrí. Leí unas líneas maravillosas, volví a cerrarlo. Me fui a pasear por la casa, lo postergué más aún yendo a comer pan con mantequilla. Fingí no saber dónde había guardado el libro, lo encontraba, lo abría por unos instantes. Creaba los obstáculos más falsos para esa cosa clandestina que era la felicidad. Para mí, la felicidad siempre habría de ser clandestina. Era como si ya lo presintiera. ¿Cuánto me demoré? Vivía en el aire. Había en mí orgullo y pudor. Yo era una reina delicada. A veces me sentaba en la hamaca para balancearme con el libro abierto en el regazo, sin tocarlo, en un éxtasis purísimo. Ya no era una niña con un libro. Era una mujer con su amante. Soy Agustina Bruno y formo parte de Palabras Somos, un proyecto colectivo dedicado a leer, escribir y compartir literatura. 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Nos encuentran en www.depalabrasomos.com.
1: 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Es la hora 22, 2 minutos. Temperatura 11 grados. Humedad 89%. 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

Bienvenidos a Tiempos de Radio, tu podcast de música favorito. Este programa se transmite desde Lima, Perú, para Hispanoamérica Radio, a través de señal digital en la www.hispanoamericaradio.com, Metal Rock Station en Puerto Rico, Radio Dada y On Radio 97.1 FM en San Clemente de Tuyú, ambas en Argentina, Perfecta Radio en Cincinnati, Ohio, en los Estados Unidos, y para las principales plataformas de podcasting, Sole Varela, y les envío un fuerte abrazo.

0: Y hoy, directamente desde Aminópolis, un lejano planeta, en una galaxia perdida, vienen a Tiempos de Radio la banda Tongas, quienes actualmente radican en Chile, y nos compartirán en exclusiva, después de 15 años, su nuevo trabajo musical, Violento Mundo, primer adelanto de su próximo álbum, Aritmética. Todo esto y mucho más en esta edición especial de Tiempos de Radio. Pero antes, haremos la primera parada en Berlín, Alemania. Tenemos novedades de la banda Mafra.
1: Desde Berlín llega el universo oscuro de Mafra, proyecto de la productora, vocalista y compositora Franziska Mayrhofer, una artista que se mueve entre el dark pop, el trip hop cinematográfico y la electrónica industrial. Su sonido combina voces etéreas, sintetizadores analógicos, ritmos pesados y atmósferas sombrías, creando un paisaje donde la vulnerabilidad se encuentra cara a cara con la tensión y la resistencia. Y en Kill or Be Killed, Mafra nos sumerge en una historia de supervivencia dentro de relaciones tóxicas y entornos hostiles. Un pulso industrial, lento y contundente, acompaña una voz que pasa de la contención al dramatismo, mientras la canción plantea una inquietante pregunta: ¿qué ocurre cuando defenderte significa enfrentarte a la misma violencia que recibes? Mafra. Desde Alemania, directamente desde las sombras de Berlín. Esto es Kill or Be Killed, aquí en Tiempos de Radio.

Y empezábamos la presente edición de Tiempos de Radio en Berlín, Alemania. Escuchábamos a Mafra con la canción Kill or Be Killed. Y continuamos con más. Esta vez viajaremos hacia Sudáfrica, porque tú lo pediste. Vuelven a Tiempos de Radio, Future Radio, en colaboración con Pedro Barbosa, para compartirnos el estreno de Better Off Alone. Mantente en la sintonía.

Y en tiempos de radio, volví a la banda Future Radio, a quienes entrevistamos hace un par de semanas. Y hoy, en colaboración con Pedro Barbosa, nos compartían el estreno de Better Off Alone. Continuamos con más. Esta vez viajaremos hacia Quilmes, en la Argentina. Presentamos a Cosa con la canción Enajenado.

gente, es de Quilmes, en la Argentina. Escuchamos a Cosa con la canción Enajenado. Y nos vamos acercando a la entrevista a la banda chilena Tongas. Pero antes, abrimos un set de tres bandas chilenas. Empezamos por Domic. Ellos nos comparten la canción Messenger of the Last Wars. Mantente en la sintonía.

Gente, iniciamos este set de rock chileno con la banda Domic y la canción Messenger of the Last Words. Y continuamos con más. Esta vez presentamos a la banda Dead Kings. Ellos nos comparten la canción Todo se quiebra. Ya lo sabes, sube volumen y mantente en la sintonía.

0: Welcome aboard.
1: Escuchábamos Todo se quiebra de la banda Dead Kings. Y continuamos con una banda más, este microsec de rock chileno, previo a la entrevista a Tongas. Así que ahora presentamos a Jesse Castle con la canción Sancho Plagio. Mantente en la sintonía.

0: Y con esto damos fin a este microset del mejor rock chileno. Pero sí, nos preparamos para recibir desde Aminoplis a una banda que actualmente radican en Santiago de Chile. Ellos son Tongas.
1: Tongas, banda chilena de rock experimental y avant-garde, regresa después de 15 años con Violento Mundo, su nuevo single y primer adelanto de Aritmética. Desde su particular universo de Aminoplis, la agrupación retoma su búsqueda sonora, cruzando rock, metal, funk, jazz, progresivo, klezmer y experimentación para abordar la rabia, la frustración y nuestra relación con una realidad que muchas veces preferimos mirar hacia otro lado.
0: Y tras esta breve semblanza, pónganse cómodos que todo ha quedado listo para recibir en tiempos de radio a Tongas. Pero antes, escucharemos de ellos la canción The Generator y volveremos con la entrevista.

0: Gente, desde Amenópolis escuchamos The Generator de la banda Tongas. Y ahora sí, ya estamos listos para la entrevista. Tongas, bienvenidos a Tiempos de Radio. Es un gusto tenerlos con nosotros. Violento Mundo marca nada menos que el regreso discográfico de la banda después de 15 años y abre una nueva etapa en la historia de Tongas. ¿Cómo viven este retorno y qué significa para ustedes lograr publicar música precisamente con una canción como esta?
1: Primero, muchas gracias por invitarnos a Tiempos de Radio. Siempre se agradece este tipo de invitaciones y entrevistas. Ahora sobre la pregunta, teníamos hartas ganas de volver a publicar

0: música y mostrar en qué estábamos hoy. 15 años es bastante tiempo para los humanos. En Aminoplio fuimos a dar una vuelta y cuando volvimos había que actualizar todas las claves de la nave, por así decirlo. Pero sí, en este tiempo cambian las personas, la manera de mirar las cosas, y eso aparece en la música. Violento Mundo fue la canción que elegimos por mayoría en la banda para salir primero. Tiene fuerza y habla de algo que nos toca a todos. ¿Cuánto de lo que nos molesta sigue pasando porque nosotros mismos preferimos callar o mirar para otro lado? Nos pareció una buena forma de volver con una canción que también nos cuestiona a nosotros.
1: Violento Mundo nace de una reflexión sobre la rabia, la frustración, esa facilidad que muchas veces tenemos para mirar hacia otro lado frente a situaciones que sabemos que están mal. ¿En qué momento surgió la necesidad de convertir esa inquietud en canción y esperan provocar en quien la escuche?
0: Violento Mundo parte de algo bien cotidiano. Ver que algo está mal, sentir rabia y después seguir haciendo lo mismo porque es más cómodo. El yo-yo plasmó esa idea en la letra. Hay una frase donde lo resume bastante bien. No es el mundo el que me hunde, solo el silencio que guardé yo. Es fácil hablar de lo que hacen mal los demás, pero reconocer las propias excusas cuesta más. Nosotros también estamos metidos en eso cuando vemos algo que está mal y nos quedamos callados. Nos gustaría que quien la escuche se reconozca un poco ahí y se haga esa pregunta. Además, la canción tiene un código escondido, que no es tan difícil de descubrir. Ahí les dejamos a Trea.
1: Musicalmente, Tongas vuelve con ese universo tan particular, donde conviven rock, metal, funk, jazz, progresivo, klezmer, experimentación. Además, el single cuenta con la participación de Joe Infante, de Peter Ron, en la letra y las voces, y con la producción de Rodrigo Latorre, de La Mano Ajena, incorporando instrumentos de raíz étnica. ¿Cómo fue construir esta canción y qué aportaron estas colaboraciones al sonido de Violento Mundo?
0: La música la compusimos íntegramente los Tongas. Siempre hemos mezclado estilos con bastante libertad, porque son cosas que escuchamos, que nos gustan, que nos influenciaron, que van apareciendo cuando tocamos juntos. En Violento Mundo los cambios de ritmo y las partes más pesadas están bien conectados con la tensión de la letra. Y ese código que les comentaba está metido en un pasaje de la música. Hay que ponerle oreja a eso. Yo-Yo Infante, de Peter Ron, desarrolló la letra e interpretó todas las voces de Violento Mundo. Su forma de cantar le dio mucha fuerza a esta canción y refleja súper bien la idea que teníamos desde el principio. Fue muy bueno escuchar cómo llevó esa intención a la voz.
1: Después de Extrañas Criaturas de Aminoplis y encuentros cercanos del peor tipo, han decidido regresar sin intentar repetir el pasado. Violento Mundo es, además, el primer adelanto de Aritmética. ¿Qué pueden contarnos de este próximo trabajo y hacia dónde creen que está evolucionando actualmente el universo musical de Tongas?
0: Aritmética tiene 5 canciones y es un recorrido que parte con el origen y el despertar humano. Pasa por sus contradicciones y termina en el colapso y la extinción. Todo desde la mirada aminopliana de Tongas, con el humor y las cosas extrañas que siempre han sido parte de la banda. Violento Mundo está dentro de esa historia y la aritmética aparece también en la letra. Por ejemplo, sumamos rabia y excusas, restamos sueños y acciones y vamos acumulando una deuda con nosotros mismos. En este disco, Rodrigo Latorre estuvo a cargo de toda la producción artística y también tocó diferentes distintos instrumentos étnicos. Trabajó con nosotros en los arreglos y aportó muchísimo para ampliar este universo aminopliano. Grabamos en 2 lados, en Estudio Gabelo y en Sala Cubículo. La mezcla la hizo Franco Gabelo y la masterización estuvo a cargo de Pancho Arenas. Nosotros seguimos siendo inquietos musicalmente. Está en lo que traemos de los discos anteriores, pero también todo lo que hemos vivido y escuchado desde entonces nos interesa mostrar cómo suena Tongas hoy.
1: Muchas gracias, hemos llegado al final. Ha sido realmente un verdadero placer volver a recibir a Tongas en tiempos de radio. Y antes de escuchar este primer adelanto de Aritmética, Violento Mundo, cuenten a los oyentes que los escuchan por primera vez por qué tendrían que prestar atención a esta canción y además compartan un mensaje para los oyentes e indíquenos en qué plataformas podemos seguir y escuchar a Tongas.
0: Bueno, muchas gracias a ustedes por el espacio. De verdad que sí se agradece este tipo de entrevistas y poder hablar de forma más extensa de los temas que sacamos los músicos independientes. A quienes están recién conociendo a Tongas, los invitamos a escuchar con curiosidad. Venimos de Aminoplis, es un planeta ubicado en la galaxia que ustedes conocen como M51, la del Remolino, y llevamos unos cuantos años haciendo música en la Tierra, mezclando las cosas humanas que nos gustan y desarrollando nuestra propia forma de ver a los terrestres. Todavía estamos tratando de entenderlo, sí. Escuchen Violento Mundo, y si les hace sentido, compártanla. Nos interesa saber qué les pasa con la canción, qué les llama la atención, y si encuentran el código que le hablé un par de veces atrás. Nos pueden encontrar en Instagram y TikTok, estamos como Tongas Oficial, todo junto, y en las plataformas digitales nos encuentran como Tongas. El enlace en single a Violento Mundo está destacado en todas nuestras redes. También pueden escuchar los discos anteriores mientras seguimos mostrando lo que viene en Aritmatique. Vamos a ir sacando los temas uno a uno, como se hace ahora. Hay harto mundo aminopliano por conocer. Muchas gracias a todos.
1: Muchas gracias, les envío un fuerte abrazo. Gente, esta ha sido la entrevista de Tiempos de Radio a la banda Tongas, de Aminoplis, actualmente radicados en Santiago de Chile. Vamos a escuchar el primer adelanto de su próximo trabajo, Aritmética. Así que prepárense para despedir a Tongas con la canción Violento Mundo.

¿Qué tiempo de radio despedíamos en entrevista a la banda de Aminópolis, Tongas, con la canción Lo Lento Mundo, primer adelanto de Aritmética? Y continuamos con más, esta vez viajaremos hacia Brasil. Presentamos a una banda liderada por Ife Magistrum, ellos son La Conséptima, nos comparten la canción Laberintos Sombríos. Mantente en la sintonía.

Vicente, es de Brasil y fue magistrum, letrista, vocalista, líder de La Conséptima. Nos compartió la canción Laberintos Sombríos. Y continuamos con más. Esta vez toca Cruzar el Atlántico. Vuelven a Tiempos de Radio desde España, Inoxidables, y nos comparten el estreno de A Veces Canto.

Gente, despedíamos a la banda Inoxidable desde España con el estreno de A veces canto. Conmigo será hasta la próxima semana. Quédense en Tiempos de Radio, que viene Ecos de Ella, el bonus track en voces femeninas, esta vez con novedades de Argentina. Les envío un fuerte abrazo.

Hola a todos. Hoy desde Ecos de Ella, nuestro bonus track en Voces Femeninas. Viajamos hasta Argentina para encontrarnos con una artista que está comenzando una nueva etapa en su carrera. Ella es Ernestina, una joven voz del pop argentino que irrumpió en la escena musical en 2022 y que hoy presenta una propuesta más evolucionada, sin perder la esencia pop rock que la caracteriza. Su nuevo single se llama Cansada de Sanar, una canción íntima y emocional que nace del cansancio de intentar estar bien, de buscar constantemente una versión ideal de nosotros mismos y de esas heridas que quedan después de un amor. Pero esta vez, Ernestina propone algo diferente: dejar de perseguir la perfección y comenzar a aceptar todo aquello que somos. Una canción que también abre la puerta a su próximo proyecto discográfico y a una nueva etapa artística. Así que prepárate para entrar en ese universo de emociones, heridas, transformación y libertad. Desde Argentina, ella es Ernestina y esto es Cansada de Sanar. Y después de esta canción, volveré para acompañarlos en la despedida de Tiempos de Radio.

Y después de escuchar a Ernestina desde Argentina con Cansada de Sanar, llegamos al cierre de esta edición de Tiempos de Radio. Un agradecimiento especial a Tongas, la banda chilena que nos acompañó en esta oportunidad. Gracias por la entrevista, por compartir su música y por ser parte de este espacio dedicado a descubrir y difundir nuevas propuestas. Y gracias, como siempre, a ustedes, nuestros oyentes, por acompañarnos una vez más. Estamos en Facebook, Instagram, X, Threads, TikTok y YouTube. Siempre como arroba Tiempos de Radio. Y también pueden encontrarnos en WhatsApp con el mismo nombre de usuario. Volveremos en una próxima edición con más música, más entrevistas y más rock. Hasta entonces, y recuerden, todo en exceso es malo, excepto el rock.

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10: Kamehameha, rey de las islas Hawái, fue el primer mandatario en reconocer la independencia argentina, en realidad de las Provincias Unidas del Río de la Plata, luego que el 9 de julio de 1816 los congresales reunidos en Tucumán declararan solemnemente a la faz de la tierra que es voluntad unánime e indubitable de estas provincias romper los violentos vínculos que los ligaban a los reyes de España, recuperar los derechos de que fueran despojados e investirse del alto carácter de una nación libre e independiente, del rey Fernando VII, sus sucesores y metrópoli. Vale aclarar que pocos días después, en sesión secreta, por iniciativa del diputado bonaerense, aunque nacido en la Banda Oriental, en Uruguay, Pedro Medrano, se aprobó una modificación para agregar a que, además de ser independientes del rey Fernando VII, sus sucesores y metrópoli, lo seríamos de toda otra dominación extranjera. Entre esos congresales se encontraban opiniones y sentimientos diversos sobre esta audaz acción revolucionaria e independentista, aunque es altamente improbable que sintieran ningún tipo de angustia, como afirmara públicamente un expresidente argentino ante el rey Juan Carlos de Borbón en su visita a nuestro país, precisamente un día 9 de julio, al celebrarse un nuevo aniversario de la independencia nacional. Por el contrario, el libertador José de San Martín inspiraba a los congresales con estas inolvidables palabras: «Seamos libres y lo demás no importa nada. La muerte es mejor que ser esclavos de los maturrangos. Compañeros, juremos no dejar las armas de la mano hasta ver el país enteramente libre o morir con ellas como hombres de coraje». Volviendo al principio del relato de hoy, Kamehameha I, también conocido como Kamehameha el Grande, fue un monarca que unificó las islas de Hawái y estableció formalmente el Reino de Hawái en 1810. Por aquellos años, navegaba por la región el capitán Hipólito Bullard, corsario de la Revolución Independentista. El mismísimo general San Martín había tomado nota de la actuación del temerario francés en batalla y lo tendría muy en cuenta a la hora de recomendárselo al almirante Guillermo Brown para hostigar a los españoles en el Pacífico y preparar de esa manera el asalto final sobre Lima. Bullard se ganó la confianza del monarca hawaiano, quien lo ayudó a recuperar una nave corsaria, la Santa Rosa o Chacabuco, al servicio de las Provincias Unidas del Río de la Plata, cuya tripulación se había amotinado. Bullard capturó al barco, ejecutó al cabecilla y sancionó a los desertores. Según testimonios de José María Piris, un miembro de la tripulación, fruto de esa relación, Kamehameha I reconoció la independencia de lo que sería la actual República Argentina. Durante su travesía corsaria, Bullard y su gente sostuvieron 13 combates navales, capturaron o destruyeron 26 buques y decomisaron la carga de 4 barcos negreros, liberando a sus prisioneros, y se apoderaron de 2 naves inglesas y una de los Estados Unidos. Más detalles de la vida de película de Hipólito Bullard, el corsario argentino, serán parte de otro capítulo de historias y canciones del tercer planeta.

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2: Es la hora 23, 27 minutos.
3: Temperatura 12 grados. Humedad 89%.
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1: Hola amigos, amigas, ¿qué tal? ¿Cómo les va? ¿Cómo andan? Bienvenidos. Jueves 17 de septiembre y estamos comenzando con Canción Animal, con Virus en mi Garage. Temazo del 83, un clásico para abrir nuestro programa. Con Andrés en la puesta en el aire, Martín en la producción y obviamente Paulito Sturzenegger, que está acá hablando con vos, abriendo este programa. Nos quedamos con Mala Fama. Vos dirás, ¿qué tiene que ver? Bueno, sí, tiene mucho que ver. Viene acá con Gaspar Venegas, con Joaquín Levington, haciendo Pequeños Pitufos, lo nuevo que suena de esta rejuntada extraña que también es rock nacional.

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2: La Vela Puerca, Arquero, La Pastilla, lo que suena acá. En un toque vamos a tener a Lito Nevia, ya están Cargosa, Andrés Calamaro, De la Gran Piñata, Diego Frenkel y muchísimos más. Vamos a conectar ahora con Rondamón. Sí. Y este tema que salió el año pasado también, material nuevo, se llama Flores de Invierno.

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1: Compuesta por Lito Nevia y Tanguito, fue grabada por Los Gatos en 1967. Su enorme repercusión la convirtió en una obra fundamental del rock argentino y abrió el camino para el rock cantado en castellano. De hecho, fue la primer canción de rock nacional, considerada la primer canción de rock nacional, según los historiadores, pero se lo escuché decir a Charly García, sí, así, en un reportaje: el rock en español antes de Los Gatos, el rock en español era grasa, que es una buena definición de lo que ocurría antes, ¿no? Bueno, a partir de ahí, cantar rock en español tenía toda la onda. Lito Nevia con La Balsa. Ella está encargosa ahora para continuar con Los Caligaris, juntos haciendo Las Mañanas.

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2: Es la hora 23:59 minutos.
3: Temperatura 12 grados. Humedad 89%.
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3: Andrés Calamaro con Adiós, amigos, adiós. Lo que sonaba recién, quédate con nosotros porque hay buenas canciones en esta Canción Animal para toda la manada que quieran, bueno, ser parte de esta gran manada, los animalitos que se van sumando a esta Canción Animal. De la Gran Piñata viene con Buen Viaje.

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2: Fue elegida como primer corte de Ritmo, álbum de 11 canciones publicado por Diego Frenkel en septiembre de 2015, hace 11 años. El proyecto combinó el formato de banda con una búsqueda centrada en el movimiento, el pulso, la energía bailable. Diego Frenkel con Danza.

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1: Estamos en Canción Animal presentándote siempre rock nacional. Una selección espectacular hecha por Andrés, que está en la operación técnica. Fito Páez, gente sin swing. Nosotros no somos esa gente. Tenemos swing, sí, tenemos onda y le vamos poniendo cada vez más. Los que tienen swing son los Cafres, que recuperaron Dale para su celebración de 25 años. La versión fue filmada con 14 cámaras en la Usina del Arte y sumó un cuarteto de cuerdas con Guillermo Boneto, obviamente, ubicado en el centro del escenario. Acá están ellos haciendo este temazo que suena acá.

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1: Estamos en el jueves, como siempre, 17 de septiembre. Septiembre. Se puede decir septiembre también sin la P, pero suena horrible. Así que mejor decir septiembre con la P. Bueno, La Berizo con Andrés Calamaro sonando con Tres Mujeres y Ella. En un toque ya y en la segunda parte del programa vamos a tener grandes invitados. La Mosca, Signos, Rocco Posca. ¿Quién más? Santa Cruz. Patricia Sosa va a venir también a cantar una espectacular de su época más romántica, amigos. Sí, nos vamos a poner románticos en el programa del día de hoy. Pero eso va a ser más adelante, porque ahora viene el Rebelde de la Renga. Soy

Giros, cruzando el charco juntos, haciendo Yo Mismo, canción que salió hace un par de meses nada más. Seguimos adelante, acordate, estamos en @cancionanimalrock para conectar con nosotros.

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1: La Mosca, este tema que fue presentado como último corte de La Fiesta Continúa, el videoclip rodado íntegramente en Ramallo, de donde son oriundos. Bueno, relata el amor y los desencuentros de una pareja a través de distintas etapas de su vida. La Mosca con En la próxima vida, veremos qué pasa si nos encontramos nuevamente. ¿Qué tal? Bueno, signos, ahora con Hoy.

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1: Nos acercamos al final del programa, pero todavía quedan un montón de canciones. Rocco Posca sonando con Otra Noche Más. Y lo que viene ahora es Cajale Casazo con Remolino, pertenece a la etapa de Los Días Cantados. Disco producido por Mateo Moreno, ex integrante de No Te Va a Gustar. La canción contó además con la participación de Sebastián Teixeira, cantante de La Vela Puerca. Acá están ellos, haciendo este temazo del año 2013.

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1: 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Es la hora 1:05.
2: Temperatura 12 grados. Humedad 89%.
3: Nominado en 1996 al premio Brit Award al mejor sencillo británico, el tema llegó al puesto número 13 del ranking europeo. Se trata de Lighthouse Family, Lifted.

0: Lighthouse Family es un dúo musical británico de rhythm and blues que alcanzó su apogeo a mediados de los 90 y que permaneció activo hasta comienzos del año 2000. Este éxito de 1995 alcanzó el puesto número 13 del ranking europeo en 1996. Lighthouse Family, Lifter.
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3: 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El cuento de hoy se titula Qué buena voz se perdió para el tango y pertenece a Ramón Díaz Heterovich.

Nada puedo hacer. Lo del Tano Paulino ya es ley, me digo, bebiendo lo que resta del tercer trago de esta noche. El espejo que tengo enfrente me tira, burlón, la imagen de un rostro moreno y ojeroso que no me hace ninguna gracia. Estoy borracho, lo sé. Lo noto en mis manos, que ya no tiemblan, y en el maldito recondenado sudor del carajo que convierte mi camisa en una segunda piel sucia y molesta. Quisiera no pensar, olvidar en lo posible mi nombre, y sin embargo no lo hago, aún ahora que llamo al mozo para que ponga al alcance de mis manos una nueva copa que me llevo a los labios, sintiendo por un instante el licor que incendia cada rincón de mi boca. Nada ni nadie me apura. No tengo prisa en estos días, en que las noches se cierran temprano y en las calles no se ve otra cosa que patrullas armadas vigilando a los apurados y escasos transeúntes. La boate queda junto al bar y aún faltan un par de horas para subir al escenario a cantar para unos cuantos diablos esos tangos que desde hace muchas noches repito sin emoción, dejando que las palabras surjan desganadas, arrastrándose sin la intención que alguna vez ponía en ellas y me hacían inconfundible, único, según muchos. Pero eso no me inquieta. Son malas rachas, o el desencanto de llevar tanto tiempo en el mismo lugar, repitiendo gustos y sueños sin acceder a las luces de un gran letrero desplegado a la noche con mi nombre y mi voz saliendo a repetirse por las cuatro esquinas. Malas rachas que combato aferrado a una buena copa o invitando a la Carmencita a cenar y luego a la pensión donde hacemos el amor sin compromiso, con más desesperación que deseo. Lo importante, lo que hace el licor fuerte y amargo, es pensar en el Tano, reconociendo que mis cartas están jugadas en la mesa y que ayer, en una mala noche de ginebra y cigarrillos, las promesas del infeliz de Saldaño pudieron más que un cariño de años, de casi siempre, o para ser preciso, desde esa mañana en que asomé mi cabeza de muchacho por la puerta de la imprenta y mis ojos quedaron maravillados con la máquina ruidosa que arrojaba papeles multicolores. Me veo allí y aunque no quiero lo recuerdo. Era el año 35 y maldito sea que recuerdo bien mis ojos curiosos, mi cara sucia y la timidez que solo vencí cuando con un guiño cómplice el Tano me invitó a vigilar junto a él la vieja máquina que imprimía los rostros de unos luchadores mexicanos de Cachacascán en papeles rojos y verdes. Luego me preguntó el nombre y al momento de empaquetar los volantes me obsequió unos pocos que aprisioné contra mi pecho, protegiéndolos como un tesoro. Me parece estar viendo al viejo Paulino. Lo recuerdo porque en ese tiempo su cabellera aún era rubia y también porque ocurrió un año antes de la muerte de Gardel, de Carlitos, quemado en Medellín, en una foto que cubría la primera plana del diario que le arrojaban bajo la puerta del Tano todas las mañanas, quien ese día de junio se mostró inconsolable, incapaz de aceptar la verdad. El mismo Gardel, al que ese primer día reconocí cuando el Tano, haciendo un alto en el trabajo, hizo funcionar la vitrola que desde un rincón parecía presidir el espacioso taller. Se sorprendió y tuve que explicarle que si me sabía de sus tangos era porque los escuchaba salir desde la radio del café en que me instalaba a lustrar zapatos, y en ocasiones algún cliente generoso me invitaba una taza de té con leche y medialunas a cambio de un tango que cantaba en medio del silencio de todos los presentes. Tal vez en ese momento Paulino pensó en mi talento
pero no dijo nada y prefirió aguardar otra oportunidad. Sí, se interesó por saber más de mí y mientras compartíamos un plato de comida, le conté que vivía con mi madre y cuatro hermanos menores y que a ella apenas la veía por las noches cuando regresaba cansada de su trabajo. Después, cuando el Tano la conoció, pudo comprender que no eran muchos los cuidados que ella podía darme desde que mi padre la abandonara, y por eso mismo no le fue difícil convencerla un mes más tarde para que me dejara vivir en su taller. Con su notorio acento porteño, le contó de su vida en Buenos Aires y que no poseía otra fortuna que su esfuerzo cotidiano y esa imprenta que prácticamente funcionaba todos los días del año. Lo recuerdo bien, y si algún detalle no retuve de esa conversación, el Tano se encargó de señalármelo en las charlas que teníamos los domingos, tomando yerba en un principio y más tarde, cuando ya tenía edad, según él, al calor de unas copas de aguardiente. Detalles que no desaparecen a pesar de los años, de la misma vida y de los tragos que me repiten esta noche. La última actuación en el Sputnik, si se cumplen las promesas de Saldaño. El maldito que primero me llenó de halagos y aguardó el momento justo para interrogarme sobre el Tano y esos diarios que imprime por las noches. Justo cuando al viejo se le ocurrió herirme con sus palabras aquel último domingo de recuerdos. Y pese a ellas no entender, no saber detenerme a tiempo es lo que me duele ahora que ya es demasiado tarde. Y el reencuentro en el espejo con mi peinada lustrosa es una puerta hacia la tarde que me presenté en el taller con el traje negro a la medida, el chal de seda y la sonrisa de Carlitos que había aprendido a imitar pasando largas horas frente a su foto. «Te pareces al morocho del abasto», me dijo entonces. 15 años después de aquella primera mañana de asombro y papeles de colores. «El morocho chico, así te llamarán», agregó, mirando reiteradamente el vestuario con que llegué esa y otras tardes a la radio hasta ganar el concurso de cantantes en que participé a insistencia del Tano. «Y es que el viejo tiene ojo para adivinar las buenas manos, sabe esperarlas y se da tiempo». Al igual como se lo da con los recuerdos, en especial si se le mencionan las veces que vio a Gardel. Ese es el único momento en que deja de lado su laburo y con una mirada que parece perderse más allá de los límites de la imprenta, habla de la noche en que su padre lo llevó al Teatro Esmeralda, el año 17 en Buenos Aires, cuando el Zorzal cantó por primera vez Mi noche triste, y la gente lo sacó en andas de la sala. Esa fue la primera vez. La otra, poco antes de viajar a Chile, era en el hipódromo de Palermo, viendo correr a Lunático, conducido por el Legui. ¡Cuánta gente, pibe, y qué emoción! Nunca he visto nada igual. Y eso que los años cuentan y los ojos no se cansan de ver pasar la vida, decía el Tano, sin ocultar su nostalgia. Es cierto, me duele recordarlo y me dan ganas de ser mago, retroceder en el tiempo o en la vida. Borrar con un gesto de mis manos la imagen del espejo y sobre todo esas horas con Saldaño que ocupé para hundir sin asco los recuerdos del viejo, su cariño y esas malditas ideas suyas que lo hicieron meterse en tanta cosa prohibida. Cosas de las cuales Saldaño tenía referencias. De otro modo, no habría preguntado ni yo me hubiese puesto a hablar del Tano. Precisamente hablar del Tano, que nunca ha hecho otra cosa que tenderme la mano, que le gustaba hablar conmigo, verme silencioso en un rincón, abrazado a la guitarra que me obsequió cuando mi afición por el tango fue tan clara como mi voz que llenaba el taller
cada vez que a pedido suyo me ponía a cantar. Esa voz que estoy perdiendo. Y que el Tano escuchó a través de la radio el día que gané el concurso y en tantos otros lugares a los que llegó a oírme, hasta que entendió que mis actos me apartaban a tranco largo de sus esperanzas. No sé quién se equivocó. Él con sus sueños o yo dejándome caer, sintiendo que era bonito verse rodeado de halagos y tener a la mano a esos amigos y mujeres con las que agoté mi ánimo. Creí que él lo entendía la noche que me dejó salir del taller para irme a un cuarto con la Carmencita, o como se llamara la mina que tenía a mi lado entonces. Morocho, la vida es más tango que el mismo tango, me dijo, mientras me veía hacer la maleta. Lo repitió el primer domingo que llegué a almorzar a la imprenta después de mi partida. Pensé que lo decía por sí mismo, por su soledad, pero el Tano sabía bien lo que es el silencio, y mi ausencia fue como volver a ponerse una camisa vieja y querida. Sus días los llenó trabajando en la campaña de su candidato presidencial. La imprenta se llenó de afiches y de tipos que a la voz de camarada le pedían más y más trabajos, siempre por el costo del papel y la tinta, ya que el esfuerzo por las noches en vela eran su aporte. Mi padre me hizo anarquista, y moriré en la línea, decía cada vez que le reprochaba tanta entrega. Después pasó un tiempo en que lo vi poco. Como en el tango, la farra, el café y la muchachada me mantenían ocupado, y aunque ya empezaba a ser un recuerdo o uno o más en la rodada, algo de cuerda le quedaba a mi trompo. «Vas por los 50 y ya no me hago ilusiones», me dijo el Tano una tarde, y tuve que aceptar que nos habíamos hecho viejos. Sus manos ya no tenían la agilidad de antaño y su cabello blanqueaba. Recuerdo, y me da risa estar pensando con letras de tangos, pensar en las imágenes de postal con madres selvas siempre vivas y yuyos en flor. Me da risa, pero me duele recordar que eso último me lo dijo 3 meses después que su imprenta fue asaltada por un grupo de milicos que dejaron todo en desorden y se lo llevaron detenido al Nacional, donde lo fui a esperar la mañana que lo soltaron porque hablé con Saldaño, a quien todos habían metido en su trabajo sucio. «Quédate tranquilo, viejo», le dije entonces, y creí que me hacía caso. Pero una noche, que el toque de queda me pilló cerca de su casa, lo sorprendí empaquetando una vez más sus diarios. «No te preocupes, ya no sos parte de esto», me contestó cuando le hice el reproche, y a la tarde siguiente, mientras tomábamos un café con algunos amigos, dijo esas palabras que despertaron mi rencor. Se hablaba de mi carrera, y en el momento que comenté un posible nuevo y ventajoso contrato, el Tano Paulino movió la cabeza y mirándome a los ojos dijo que ya no era tiempo. Y, reconociendo un fracaso que parecía ser el suyo propio, agregó: «Qué buena voz se perdió para el tango». Me negué a la idea y abandoné la mesa sin siquiera mirarlo. Solo ahora pienso que tenía razón, ahora que ya es tarde y ni las copas que pido me hacen olvidar que en estos momentos Saldaño ya habrá llegado a lo del Tano y sin decir nada el viejo se sentirá derrotado, no por los golpes de los hombres del Memo Saldaño, sino por conocer el dolor profundo de mi traición. Lo demás puedo anticiparlo. La caída no se detiene, y de seguro que las promesas quedarán en nada. No habrá contrato hacia la fama definitiva, solo copas, que abrazaré con ansias
cuando entienda que no me queda otra cosa que esos amigos que se acercan para olvidar sus propias derrotas. La vida es más tango que el mismo tango, pienso, mientras escucho al mozo que me dice que es la hora, y luego se queda viendo mis pasos atolondrados hacia la boîte y el escenario. Este escenario que cruje bajo mis pies cuando oigo las primeras notas que me tira el piano. El micrófono parece más lejano que de costumbre, pero tengo que llegar a su lado y cantar el tango que me exigen la música y el público. Identifico al fin las notas y escucho mi voz que retumba entre las sombras. Esa buena voz que se perdió para el tango, ahora que el Tano Paulino no está conmigo, y reconozco que canto mi noche triste. Ramón Díaz Heterovich.

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1: Hipnotizado se llama esta canción de esta banda nueva que se presenta acá en Sociedad dentro de esta canción animal. Se llaman Santa Cruz. Hipnotizado, este tema, prestale atención. Lo que viene ahora es un clásico de Patricia Sosa, que te cuento que tras dejar La Torre, bueno, inició su carrera solista con un álbum homónimo impulsado por Era un corazón herido, este tema, una de las canciones más centrales de esa nueva etapa artística, y acá te lo presentamos.

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2: Amigos y amigas, cerramos el programa del día de hoy, jueves 17 de septiembre de 2026. Mancha a Rolando con Desordenado del año 2000, lo que sonaba recién. No te va a gustar en el final, con Andrés, con Martín, con Pablo, con toda la gente de la radio, como siempre, hicimos esta canción animal. Y volveremos mañana viernes, la noche de ayer, lo que suena en el final. Chau.

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1: Es la hora 1:59 minutos.
2: Temperatura 11 grados. Humedad 93%.
3: Es un éxito de los 80 del cantautor brasileño Wando. Año 1988. Fogo e Paixão. Fuego y pasión. Você...

0: La canción Fuego y Pasión, lanzada en el álbum O Mundo Romántico de Wando, de 1988, fue uno de sus grandes éxitos. En nuestro país particularmente, se convirtió en un clásico inoxidable de la década de los 80, en lo que respecta a música brasileña. El cantante falleció el 8 de febrero de 2012, a los 66 años de edad, en Belo Horizonte, luego de graves problemas cardíacos. Un éxito de 1988. Wando, Fogo e Paixão. Fuego y pasión.
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1: Es la hora 3, un minuto.
2: Temperatura 11 grados. Humedad 93%.
3: Y recibimos al gran James Taylor con este tema de 1977. Handyman. Hombre trabajador.

0: La versión original del tema tuvo un éxito en 1964 y luego más adelante, en 1977, esta versión de James Taylor alcanzó el puesto número uno del Billboard Hot 100 de los Estados Unidos el 1 de septiembre de 1977. James Taylor, Handyman.
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1: Es la hora 4:03.
2: Temperatura 11 grados. Humedad 92%.
3: Lanzado en 1969, este tema se convirtió en un éxito para este artista. Stevie Wonder, My Cherie Amour.

0: La canción fue grabada originalmente entre 1967 y 1968, pero no fue hasta el año 69, en el cual fue publicada oficialmente a nivel mundial. Logró el puesto número 4 en la lista de los Estados Unidos y también en Australia. 1969 para Stevie Wonder, My Cherie Amour.
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1: Es la hora 6 en punto.
2: Temperatura 10 grados. Humedad 95%.
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1: Es la hora 7 en punto.
2: Temperatura 10 grados. Humedad 95%.
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1: Es la hora 8:02.
2: Temperatura 10 grados. Humedad 96%.
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paso revista y veo el patrón clasista que me echó porque le surgió en su terapia conductista. 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
1: Es la hora 8:59.
2: Temperatura 10 grados. Humedad 96%.
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4: ¿Cómo les va? Bienvenidos a una nueva edición de nuestro querido Radio DJ. Hasta las 11 nos quedamos en vivo con vos. Habilito el 2252414138. Estamos hasta las 11 aquí en Radio DJ 97.1, la frecuencia Om Radio. Estamos en Om Radio Ar en todas las redes sociales. Omradio.ar en la web, Omradio.ar en la app. Así que estamos también en transmisión de Twitch, en vivo, en directo, con imágenes de nuestro queridísimo San Clemente. 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Bueno, así estamos arrancando el programa del día de hoy. Tenemos un montón de cuestiones para disfrutar. Y dale, conectate, dale play. Arranca Radio DJ.

0: Llega el relato breve de hoy con Charly García y la historia del estornudo. La verdad, a mí me encanta estornudar. ¿A quién le gusta estornudar? Yo cuando era pibe miraba el sol o las luces fuertes, ¿viste? Para estornudar, me encantaba. Bueno, ¿cuál es la causa del estornudo? Te lo cuenta en el relato breve de hoy Don Charly García. Dale.
1: El relato breve de hoy. ¿Por qué estornudamos? El estornudo es un mecanismo de defensa, reflejo e involuntario del aparato respiratorio. Su función principal es limpiar las vías aéreas superiores, especialmente la nariz, de partículas extrañas o irritantes. Los cilios y terminaciones nerviosas de la mucosa nasal detectan una sustancia irritante como el polvo, polen, humo, microbios o mucosidad excesiva. La red nerviosa de la nariz transmite un mensaje al nervio trigémino, el cual lleva la señal directamente al centro del estornudo, ubicado en el tronco encefálico, más precisamente en el bulbo raquídeo. ¿Lo sabía usted?

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2: Un grupo de amigos hizo una carrera humana, digamos, frente a un radar y resultó algo muy, muy viral. Los jóvenes se midieron para ver quién alcanzaba la mayor velocidad y uno logró marcar 30 kilómetros por hora. ¿Se puede correr a 30 kilómetros por hora? ¿Ustedes qué dicen? Un grupo de jóvenes protagonizó uno de los desafíos más virales de los últimos días en TikTok cuando en plena madrugada propusieron medir su velocidad corriendo frente a un radar de tránsito ubicado en un barrio privado y registraron la competencia en un video que rápidamente se volvió tendencia. Este video muestra a los amigos que se turnan para pasar corriendo a toda velocidad frente a un velocímetro mientras el resto anima entre risas y gritos. El punto más alto del clip llega cuando uno de ellos logra marcar 30 kilómetros por hora, lo que generó festejos, comentarios y demás. El video alcanzó los 4 millones de reproducciones y más de 480 mil me gusta, consolidándose como uno de los más virales de estos últimos días. No es mala idea, no es mala idea. Así que bueno, cuando estén al dope, agarran, paran frente a un radar y hacen este tipo de cuestiones. Bueno, después te llega la multa a tu casa, pasó corriendo a 30 kilómetros por hora por la ruta. Igual es algo que no se pueden, no lo hagan, es peligroso, es peligroso. Bueno, noticia loca, argentina y verídica, Así que bueno, viste que hoy por hoy hay que pensar un buen viral, Caserta, hay que hacer algo viral. Nosotros nos vamos a la música, ¿no? Nos vamos a la música en este nuevo bloque aquí en Radio DJ. Quédate con nosotros. 2252-414138 omradio.ar. Mucha gente del streaming, omradio.ar en todas las redes sociales. Tenemos que activar TikTok, Marano. Algo tenemos que hacer ahí, Estamos en Twitch, también con una transmisión espectacular. Y después les vamos a contar qué vamos a hacer en verano, ¿sí? Además de darnos un chapuzón en alguna de las playas predilectas de Marano. Sí, nosotros vamos a Riazor, por ejemplo, al muelle. Marano es, sí, se tira al sol así como, sí, de una forma rara, sí. Tenemos charlas pendientes en la arena, sí, tenemos que hacer charlas. Nosotros nos reunimos una vez por año a hablar en serio en sí, por supuesto, en Riazor, ahí vamos a estar. Bueno, nos vamos a la música, dale.

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1: Es la hora 10, 16 minutos.
2: Temperatura 15 grados. Humedad 84%.

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2: Internacionales.
3: ONU, el Consejo de Seguridad vota sin acuerdo entre Estados Unidos y China al próximo secretario general. Se trata de la tercera ronda de votación para elegir al sucesor de Antonio Guterres, luego de que las dos anteriores no lograran una mayoría suficiente. Donald Trump respalda al candidato Rafael Grossi, mientras que Xi Jinping dejó entrever que apoyaría a una mujer para el cargo, entre ellas Caroline Rodríguez Birkett y Rebecca Greenspan. Cualquiera de los cinco miembros permanentes del Consejo con derecho a veto puede dejar fuera de la carrera a un candidato.
2: Nacionales.
3: Alerta amarilla por tormentas en tres provincias del noreste argentino. El Servicio Meteorológico Nacional advirtió sobre lluvias intensas, ráfagas fuertes y posible caída de granizo en Formosa, Chaco y Corrientes, con acumulados de entre 30 y 70 milímetros. El fenómeno comenzará esta tarde y se extenderá, según la zona, hasta el sábado. Las autoridades recomiendan tomar precauciones ante la posibilidad de tormentas localmente fuertes. Educación. Gremios universitarios anunciaron 23 días de paro escalonado y convocaron a una nueva marcha federal. Resolvieron la medida tras el fracaso de la última negociación paritaria, en la que el gobierno ratificó una oferta de aumento del 3% frente al 30% que reclaman los sindicatos. Las huelgas se extenderán entre el 21 de septiembre y el 22 de octubre, mientras que la marcha, la quinta de este tipo, está prevista para el 15 de octubre en todo el país. El Consejo Interuniversitario Nacional también expresó preocupación por los fondos previstos para 2027, que consideran insuficientes para el funcionamiento de las casas de estudio.
2: Deportes.
3: Fórmula 1. Alpine sumó a Mike Elliott como refuerzo técnico antes del Gran Premio de Azerbaiyán. El equipo en el que corre Franco Colapinto incorporó al ingeniero, ganador de 16 títulos mundiales entre pilotos y constructores, para ocupar un cargo nuevo dentro de la estructura, mientras David Sánchez continuará como director técnico ejecutivo. Elliott, de 52 años, pasó por McLaren, Renault, Lotus y Mercedes, donde llegó a ser director técnico entre 2021 y 2023. Según la escudería francesa, la contratación busca achicar la diferencia con los cuatro equipos punteros del campeonato.
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0: carissimi, come va? Ecco qui Vittoria, Giofre, desde Roque Pérez les mando un fuerte abrazo y hacerles recordar que todavía queda algún vacante para octubre. También tenemos noviembre, bueno, todos los meses hay propuesta de turismo de raíces, de escuelas vacaciones, donde podés estudiar y a la mañana no es obligatorio, pero tenés la posibilidad de hacer los cursos de todos los niveles y además paseos, laboratorios, excursiones, bueno, conocer gente de otros países. La verdad que la propuesta está muy buena. Muchos años ofreciendo este tipo de paquetes que son de prácticamente casi un mes. Tenemos en el sur de Italia y también tenemos en la zona de Le Marche. Así que cualquier cosa que quieran saber me pueden consultar 2324 501127 o mi Instagram o Facebook Vittoria con doble T, Giofre con G. Me van a encontrar en Instagram o en Facebook. Así que bueno, falta poquito para octubre. Si Dios quiere, voy a acompañar un grupo que vamos a ir a Le Marche y también algunos van a ir al sur de Italia. Así que si se quieren sumar, quieren viajar con el grupo, acompañados, no se animaban nunca a ir solos, bueno, esta es la oportunidad. Les mando un fuerte abrazo, que tengan un excelente fin de semana y un hermoso día. Saludos para todos. A presto, siamo in contacto, abbraccio, chao chao.
1: 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Bueno, un saludo enorme para nuestra profe de Tano. Yo les cuento que tengo en mi cabeza viajar a Italia y arrancar de cero con el idioma Tano. Y la profe Vittoria Giofre la tiene muy clara. Y además tiene paciencia, que eso es muy importante. Así que le mandamos un beso grande. Y por menos de 1000 euros te podés ir a Italia con un paquete increíble. Y además podés tomar algún curso online como yo lo voy a hacer. Así que bueno, no se lo pierdan. Y bueno, le mando un beso muy grande a Vittoria, a su marido, a toda su gente. Y a la Asociación de Raíces Italianas de Roque Pérez. ¿Cómo sonamos ahí en Roque Pérez? Pero por todos lados. Bueno, me encanta. 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Sí, tenemos todo ahí, una cosa de locos. 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Bueno, estás en Radio DJ. Te quedás hasta las 11 de la mañana, estamos en vivo, estamos en 97.1, estamos en omradio.ar, omradio.ar en todas las redes sociales, dale, transmisión en vivo a través de Twitch, dale, copate, 22, 52, 41, 41, 38, estamos hasta las 11, quédate.

0: Y estamos cerrando la semana. ¿Cómo viene el tiempo para este fin de? Te cuento. Temperaturas primaverales para mañana sábado. 21 grados la máxima. A ver, previa a la primavera y yo diría que la hagas el sábado, el día de la primavera, sí. Puerto, playita, 21 de máxima, viento norte, entre 15 y 31 kilómetros en la hora, muy pocas nubes. El domingo, chance de lluvia, con un 80% de probabilidad de lluvias. Poco cambio de la temperatura, 11 la mínima, 18 la máxima, y viento del sudeste entre 12 y 27 kilómetros en la hora. Para hoy, máxima de 20, también con mucho sol y viento norte, entre 18 y 32 kilómetros en la hora. Buen fin de semana, buen viernes, los quiero mucho, positivo, buena vibra. Ya se viene Código de Rock en la continuidad del aire de la 97.1 y OMRadio.ar, OMRadio.ar en todas las redes sociales, OMRadio.ar en la aplicación. Seguí con nosotros, somos OMRadio. Esto fue Radio DJ, el lunes a las 9 nos escuchamos. Chau, chau.
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1: Es la hora 11, un minuto.
2: Temperatura 15 grados. Humedad 72%.
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4: Internacionales.
5: España comenzó el traslado de migrantes a un campamento en el puerto de Ceuta con capacidad limitada. El operativo, con más de 240 agentes de la Policía Nacional y la Guardia Civil, trasladó a parte de las más de 4.000 personas que malvivían en asentamientos de las playas del Trampolín y Benítez hacia el nuevo predio, que solo cuenta con 1.700 plazas disponibles. Hubo momentos de tensión y una avalancha que las fuerzas de seguridad debieron contener. Sucede un día después de que la justicia rechazara un recurso que había frenado la puesta en marcha de este campamento.
4: Nacionales.
5: Salud. El gobierno evalúa reemplazar por otros medicamentos las vacunas de Pfizer contra el COVID que aún debe recibir. El país todavía tiene pendiente la entrega de casi 8 millones de dosis por un valor cercano a 100 millones de dólares correspondientes a un contrato firmado en la gestión anterior con vencimiento en noviembre de 2027. La demanda cayó de manera marcada. En el último año se aplicaron poco más de 270 mil dosis, mientras que gran parte del stock recibido no llegó a usarse antes de vencer. Ya hay conversaciones preliminares para analizar un cambio en el acuerdo. La visita del Papa a Argentina en noviembre disparó las búsquedas de viajes a Luján y Córdoba. Según datos de Booking, las reservas de alojamiento para los días del recorrido previsto entre el 8 y el 11 de ese mes treparon hasta 1.800% en la ciudad bonaerense y 398% en la capital cordobesa. El interés también creció en localidades cercanas como General Rodríguez, Pilar, Altagracia y Villa Carlos Paz. Plataforma 10 informó que la demanda de pasajes en micro hacia el primer destino se multiplicó por 5,7 veces, mientras que agencias como Despegar reportaron subas del 20% en consultas hacia esos puntos del itinerario.
4: Deportes.
5: Marcelo Gallardo fue presentado como nuevo director técnico de la selección de Ecuador. El ex técnico de River firmó contrato hasta 2030 y aseguró que buscará potenciar las virtudes del plantel para dar un salto de calidad y competir con los mejores combinados del continente. Durante la conferencia de prensa en Quito remarcó la importancia de generar un vínculo cercano con los jugadores y sostuvo que el proceso buscará representar a todo el pueblo ecuatoriano. El entrenador argentino agradeció la confianza de la federación tras la insistencia para sumarlo al proyecto.
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11 de la mañana, 8 minutos, así comenzamos Código de Rock. Estamos en vivo en el 97.1 FM para San Clemente de Tuyú. Estamos en vivo a través de omradio.ar y a través de nuestras cuentas de Twitch y de Kick. Comenzamos como siempre este primer bloque con lo mejor del rock internacional. En un ratito nada más, si tenemos suerte, vamos a estar compartiendo los lanzamientos de la semana. Y si no, los vas a escuchar a la tarde o durante el fin de semana, ¿no? Obviamente, como siempre. Arrancamos con Depeche Mode y Warchild Records haciendo Universal Soldier.

Abrimos las vías de comunicación 2252-414138 para que te comuniques vía WhatsApp. En las redes sociales estamos en Facebook, Instagram, TikTok, Blue Sky y ex @omradio.ar.

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Sonido de The Rolling Stones, In The Stars, tema lanzado en mayo de este año, junto con otros temas, ¿no? Pero este es uno de los cortes de difusión. 2252-414138 para que te comuniques vía WhatsApp. Seguimos en este bloque internacional. Llega The Black Crowes haciendo Cruel Streak. Hasta las 13 estás en Código de Rock.

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El gobierno echó a civiles y dispuso que Casa Militar se encargue de la seguridad en la Quinta de Olivos. Karina Milei dispuso la disolución a la Administración General de la Residencia Presidencial, reubicando a su personal civil y desvinculando al resto. La Casa Militar, encargada de la seguridad del presidente de la Nación, asumirá la responsabilidad integral de las funciones de seguridad de la Quinta de Olivos, donde Javier Milei pasa la mayor parte de su tiempo haciéndose cargo de su gobierno. También lo hará en las residencias transitorias del jefe de Estado y de su familia, con el objetivo de fortalecer la seguridad y al mismo tiempo facilitar los procesos administrativos internos, según se comunicó oficialmente. Es decir, también estará en cualquier lugar donde el mandatario se aloje temporal o permanentemente, tanto dentro del país como en sus viajes oficiales al exterior. Juicio por Loan. Un bombero contó detalles del día en que desapareció el niño y apuntó a Benítez. José Manuel Ojeda, jefe de bomberos voluntarios de 9 de julio, relató que observó cuando se dirigía a colaborar con la búsqueda del niño. En una nueva jornada del juicio por la desaparición de Loan Danilo Peña, el jefe de bomberos voluntarios de 9 de julio, José Manuel Ojeda, declaró este jueves y aportó detalles sobre las primeras horas de la búsqueda del niño desaparecido el 13 de junio de 2024. Ojeda relató que alrededor de las 16:30, Mariano Peña, hermano de Loan, llegó al cuartel de bomberos voluntarios para pedir ayuda porque el pequeño estaba perdido. Ante el pedido, un grupo de bomberos se dirigió hacia la vivienda de Catalina Peña en el paraje El Algarrobal. Fue durante ese recorrido que, según declaró Ojeda, se encontraron con Antonio Benítez, esposo de Laudelina Peña. El testigo aseguró que lo vio solo en su moto, sin remera, transpirado y llevando una remera envuelta en el brazo. En busca de una mejor calidad de vida y mayor estabilidad, 4 de cada 10 jóvenes quieren irse de la Argentina. Los motivos para emigrar cambiaron en los últimos años y ya no están directamente vinculados a cuestiones económicas, sino de la realización personal. En tiempos de apuros económicos, como los que atraviesa una vez más la Argentina a merced del ajuste aplicado por el gobierno libertario, la salida a través de Seiza comienza a instalarse una vez más entre los jóvenes. Así lo dejó en evidencia el último sondeo realizado por el Centro de Investigaciones Sociales, CIS, de la Universidad Argentina de la empresa UADE, que reveló que las expectativas migratorias de los jóvenes. El relevamiento confirmó que casi la mitad de los jóvenes argentinos tiene ganas de irse del país, pero que reconocen que la decisión es bastante más compleja que lo que representa el simplemente irse. 11 de la mañana, 36 minutos, llegan las pastillas del abuelo para abrir este bloque nacional haciendo tarot.

Sonaba el 911 haciendo Mi Otra Mitad. 2252-414138 para comunicarse vía WhatsApp. También en las redes sociales: Facebook, Instagram, TikTok, Blue Sky y ex @omradio.ar.

Sonaba Eterna Inocencia haciendo Le Pertenezco a sus Ojos. 11 de la mañana, 50 minutos. Estás en Código de Rock hasta las 13 horas.

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Operación de O'Connor en vivo de Rock para el Negro Atila. 11 de la mañana, 58 minutos. Uno más antes de cerrar este segundo bloque de Código de Rock. Lo que llega es Turf haciendo Quieren Rock. Hasta las 13 estás en Código de Rock en el aire de la 97.1 FM, en el aire de omradio.ar.

0: 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Es la hora 12 en punto.
1: Temperatura 15 grados. Humedad 72%.

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2: Internacionales.
3: Pakistán. Se llevó a cabo un ataque con explosivos contra una mezquita. Un coche bomba se estrelló hoy contra el templo en Khojat, en el noroeste del país, durante la oración de los viernes y provocó la muerte de 16 personas, entre ellas 5 policías. En la zona hubo además un tiroteo entre los atacantes y las fuerzas de seguridad, mientras un agente informó que uno de los agresores murió. El presidente Asif Ali Zardari expresó sus deseos de pronta recuperación para los heridos.
2: Nacionales.
3: Misiones. Murió un hombre al chocar con un tendido eléctrico en su primer vuelo en ala delta motorizada. El accidente ocurrió ayer por la tarde en una zona rural cercana a Posadas, cuando Alexander Koch, de 40 años, perdió el control del aparato pocos segundos después de despegar. Según contó su madre a la policía, era la primera vez que utilizaba el equipo. Al quedar enganchado en los cables, cayó sobre un pastizal y se incendió, mientras que la víctima murió en el lugar. Los peritos trabajaban para reconstruir cómo se produjo el accidente. Buenos Aires. El gremio del neumático denunció que la justicia ordenó el desalojo de la planta de FATE y mantiene una protesta. Representantes de SUTNA aseguraron que la Cámara de Apelaciones de San Isidro dispuso la medida y acusó a la empresa de mantener un lockout patronal desde febrero. Su titular, Alejandro Crespo, sostuvo que los trabajadores custodian la fábrica y reclaman volver a sus tareas, mientras cuestionó que los montos de las indemnizaciones depositadas fueran menores que los correspondientes.
2: Deportes.
3: Montevideo City Torque eliminó a Cienciano y avanzó a la semifinal de la Copa Sudamericana. El equipo uruguayo había perdido 2-0 en la ida, pero anoche revirtió la serie con una victoria por 3-0 en el Estadio Centenario, con 2 goles de Salomón Rodríguez y 1 de Alexander Da Silva. Se trata de la primera vez que el conjunto dirigido por Marcelo Méndez llega a esta instancia en un torneo internacional. Su próximo rival será el brasileño Atlético Mineiro, conducido por el argentino Eduardo Domínguez.
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del año 2001 era Alma Fuerte haciendo Orgullo Argentino. Así abríamos esta segunda hora de Código de Rock, el tercer bloque del programa. Bloque nacional, ¿no? Obviamente. Suena Eruca Sativa ahora haciendo No Pasarán.

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Lucía Bosa hacía La Revancha, tema que lanzó en octubre del año pasado. Escuchamos ahora la versión de Fernando Ruiz Díaz de A Veces Vuelvo, tema que le pertenece a su banda, ¿no? A Catupecu Machu, pero en esta versión solista. 2252-414138 para comunicarte.

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El CELS emitió un comunicado a 20 años de la segunda desaparición de Jorge Julio López. El CELS reclamó saber qué pasó con Jorge Julio López y determinar si persisten núcleos represivos clandestinos con capacidad de garantizar impunidad. Al cumplirse este viernes 20 años de la desaparición en plena democracia de Jorge Julio López, el gobierno de la provincia de Buenos Aires incrementó el monto de la recompensa para quien aporte información relevante sobre su paradero tras haber sido secuestrado mientras participaba como testigo del juicio por delitos de lesa humanidad contra el represor Miguel Echecolás. A través del Ministerio de Seguridad Provincial se determinó incrementar el monto de la recompensa ofrecida de 5 millones a 10 millones de pesos para toda la persona que aporte datos fehacientes que contribuyan a determinar el paradero de López, quien actualmente tendría 96 años y fue visto por última vez el 18 de septiembre de 2006, cuando salía de su vivienda en la localidad de Los Hornos, en La Plata. Buscan reabrir la causa contra Mauricio Macri por el préstamo que le pidió al FMI en 2018. El fiscal José Luis Agüero Iturbe pidió anular el cierre del caso. La causa que investiga el préstamo de 57.100 millones de dólares que la Argentina acordó con el Fondo Monetario Internacional durante el gobierno de Mauricio Macri volvió a quedar en manos de la justicia a la espera de una decisión de la Cámara Federal de Casación Penal. Fiscal General ante la Cámara Federal porteña, José Luis Agüero Iturbe, presentó un recurso para intentar revertir el archivo de la investigación y cuestionó con dureza la forma en que se cerró el expediente. El planteo apunta contra la decisión de la Sala Primera de la Cámara Federal dictada por Mariano Llorens y Pablo Bertuzzi, que el 4 de septiembre confirmó que el archivo que había dispuesto previamente la jueza María Eugenia Capuchetti. Para Agüero Iturbe, el expediente no estaba en condiciones de ser cerrado porque todavía había medidas de instrucción pendiente. En ese sentido, sostuvo que la decisión implicó un cierre prematuro de la pesquisa y advirtió que la resolución resultaba arbitraria. Informe lapidario de la AGN pone en riesgo la prórroga eterna de Aeropuertos Argentina y desnuda apuros oficial. Ante la posibilidad de que la concesión de las 35 terminales deba regresar obligatoriamente a manos del Estado en febrero de 2028, se aceleran maniobras y actas secretas para blindar el negocio del holding de Eduardo Ernequian por 4 décadas más. El futuro de la explotación aeroportuaria en la Argentina ingresó en una zona de extrema turbulencia institucional. Un riguroso y detallado informe elaborado por la Auditoría General de la Nación dejó al descubierto severas falencias en los procesos de prórroga del contrato de concesión otorgados a Aeropuertos Argentina. Bien, hasta acá las noticias. Tenemos los lanzamientos de la semana. Abrimos con Beck haciendo Runaway, estrenado hace minutos nada más, y te lo presentamos primero acá en Home Radio 97.1.

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qué discazo que están lanzando Greta Van Fleet. Tear It Down es el último corte de difusión lanzado el día de hoy. Comunicate al 2252-414138 vía WhatsApp, en las redes sociales, Facebook, Instagram, TikTok, Blue Sky, X, en todas las redes, @omradio.ar. Sí, no quería pisarlo, pero bueno, hace falta. Ya lo vas a escuchar durante todo el fin de semana, durante toda la semana que viene. Escuchamos otro de los lanzamientos, Kate Richard, haciendo este tema que se llama Bright Lights, Big City. Tema hecho exclusivamente para el lanzamiento del juego GTA 6, Grand Theft Auto. Escuchamos a Kate Richards.

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Otro de los lanzamientos de la semana era David Byrne junto a Ghost Train Orquesta haciendo My Madness. Así cerramos este Código de Rock. Nos encontramos nuevamente el lunes a partir de las 11 en Om Radio San Clemente, en el 97.1 FM o en omradio.ar. También a través de Twitch y de Kick, en esas dos plataformas nos podés seguir, nos podés encontrar y nos podés escuchar también las 24 horas. Todos estos lanzamientos los vas a escuchar durante el día, durante el fin de semana, durante la semana que viene. Y algunos otros que bueno, no llegué a compartir, ¿eh? Así que a estar atentos ahí al aire de la 97.1. Nos encontramos el lunes. Que tengas un buen fin de semana cargado de mucho rock. Chau, gracias.

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2: Es la hora 12, 59 minutos.
3: Temperatura 17 grados. Humedad 63%.
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5: Internacionales.
6: Rusia inició una elección legislativa marcada por la falta de competencia real y el control estatal del proceso. Más de 110 millones de electores están convocados hasta el domingo para renovar los 450 escaños de la Duma en comicios que también incluyen miles de cargos provinciales. Según los especialistas, el resultado ya está descontado a favor de Rusia Unida, el partido que respalda a Vladimir Putin, que retendría la mayoría suficiente para reformar la constitución sin acuerdos. El principal partido opositor a la guerra quedó fuera de la boleta y el voto electrónico no cuenta con fiscalización independiente.
5: Nacionales.
6: San Juan, nuevos indicios en la causa por el femicidio de Camila Becchiarelo. Los hermanos de la aspirante a gendarme aportaron a la justicia mensajes que se enviaron desde el celular de la víctima después de su muerte, con un pedido de transferencia a la cuenta del principal sospechoso, Carlos Rivero. La autopsia había determinado que la joven murió antes de esas comunicaciones. La justicia dictó 12 meses de prisión preventiva para el imputado, a quien se le atribuye el homicidio agravado por el vínculo y por violencia de género. El desempleo trepó al 7,9% en el segundo trimestre y alcanzó su nivel más alto desde la pandemia. Según el INDEC, la cifra representa un salto respecto del 7,6% del trimestre anterior y ya afecta a 1,8 millones de personas en todo el país. La informalidad laboral también creció del 43,2% al 45%, lo que es un récord desde que comenzó a medirse en 2023, mientras el empleo formal bajó al 54,9%. Las regiones con mayor desocupación son La Pampeana, con 9,7%, y el Gran Buenos Aires con el 8,2%.
5: Deportes.
6: Quedaron definidos los cruces de semifinales de la Copa Libertadores. Estudiantes de La Plata, único representante argentino, enfrentará a Flamengo, vigente campeón, mientras que Palmeiras se medirá con Fluminense en la otra llave. El Pincha había eliminado a Corinthians y el equipo brasileño hizo lo propio con Platense. Los partidos de ida se jugarán entre el 13 y el 14 de octubre, la vuelta una semana después, y la final está prevista para el 28 de noviembre en el Estadio Centenario de Montevideo.
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1: Es la hora 14, un minuto.
2: Temperatura, 17 grados. Humedad, 63%.

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2: Internacionales.
3: Sudáfrica. La policía investiga si un asesino serial mató a 9 mujeres en 2 meses. Todos los cuerpos aparecieron en distintos puntos de Ekurhuleni, al este de Johannesburgo, la última vez ayer, cerca de una obra en construcción. Las víctimas, de entre 20 y 38 años, fueron halladas desnudas o parcialmente vestidas en zonas abiertas, varias con heridas de arma blanca, aunque las autoridades todavía no confirmaron una conexión entre los casos. Un equipo especializado trabaja ahora para establecer patrones e identificar a las víctimas que aún no fueron reconocidas.
2: Nacionales.
3: Economía. Los sectores estrella de Vaca Muerta perdieron 26.000 empleos en casi 2 años. Pese al auge en minería, petróleo y otras actividades impulsado por el litio y los hidrocarburos, un informe oficial reveló que esos rubros redujeron personal desde noviembre de 2023, mientras minería y petróleo crecieron 33%, pero recortaron 7.600 puestos. Intermediación financiera y actividades inmobiliarias registraron las mayores bajas. El agro fue la excepción, con una expansión del 155%, incorporó 12.000 trabajadores. Corrientes, un choque frontal en la ruta 12 dejó 3 muertos. El siniestro entre 2 autos se produjo ayer por la tarde a la altura del kilómetro 1225 entre las localidades de Villa Olivari e Ituzaingó. Las víctimas fueron identificadas como Rafael Domínguez, de 78 años, oriundo de la provincia, y 2 entrerrianos, Diego Almada, de 46, y Milagros Marioni, de 26, quienes murieron en el acto. Todavía no se determinaron las causas de la colisión que investigan las autoridades locales.
2: Deportes.
3: Quedaron definidos los cruces de semifinales de la Copa Sudamericana. Boca enfrentará a Vasco da Gama, mientras que Montevideo City Torque se medirá con Atlético Mineiro en una serie de ida y vuelta que se disputará entre el 13 y el 21 de octubre. La final está programada para el 21 de noviembre en el Estadio Metropolitano de Barranquilla, Colombia, aunque todavía no tiene horario confirmado.
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0: 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Es la hora 15 en punto.
1: Temperatura 18 grados. Humedad 57%.
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3: Internacionales.
2: Francia. Emmanuel Macron visitará un archipiélago propio frente a Canadá en medio de la tensión con Estados Unidos. El mandatario iniciará mañana una gira de 3 días a San Pedro y Miquelón, el único territorio que conserva bajo su gobierno en América del Norte, donde se reunirá el domingo con el primer ministro canadiense Mark Carney. El encuentro se da en un contexto de fricciones entre Ottawa y Washington y será la primera visita de un jefe de Estado francés a la región en más de una década.
3: Nacionales.
2: El gobierno aumentó 1,7% los aranceles de las prestaciones por discapacidad. La actualización, dispuesta por la Secretaría Nacional de Discapacidad para septiembre, alcanza a distintos servicios del sistema de prestaciones básicas, entre ellos centros de día, hogares, residencias, escolaridad y transporte, y se calculó en base a la inflación de agosto. Además, se mantiene el adicional del 20% para los beneficiarios de la Patagonia. Entre los valores, la internación para rehabilitación pasó a casi 6 millones de pesos y el módulo de alimentación quedó en 5 mil pesos. Diputados, el PRO respaldó el proyecto de ley de defensa de la soberanía nacional sobre Malvinas. El bloque que conduce Cristian Ritondo anticipó un acompañamiento a la iniciativa enviada por el gobierno que endurece las sanciones para empresas que exploten recursos en las islas sin autorización argentina y crea un Consejo de Seguridad Nacional. El partido calificó el reclamo de soberanía como una herida abierta transmitida entre generaciones y remarcó que la vía debe ser pacífica, diplomática y jurídica. El proyecto prevé sanciones económicas e inhabilitaciones, con la posibilidad de que las empresas reconviertan su inversión en actividades legales.
3: Deportes.
2: River negocia la renovación del arquero Santiago Beltrán. El futbolista de 21 años, que tiene contrato hasta diciembre de 2027, acompañó a la selección argentina en la previa del Mundial de este año sin llegar a ser convocado oficialmente. La dirigencia de Núñez busca extender su vínculo hasta 2029, elevar la cláusula de rescisión de 25 a 100 millones de euros y otorgarle un aumento salarial mientras crece el interés de clubes europeos por el joven guardameta.
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0: Sucio. 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
1: Gracias, Ale.
0: De nada. ¿Hacemos sucio? Vamos. Empiece, maestro.
1: Hacer un tema más que se llama Sucio de Prolijo.

0: Gracias, Terry.
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1: Es la hora 15, 59 minutos.
2: Temperatura 18 grados. Humedad 57%.

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1: Es la hora 17, 4 minutos.
2: Temperatura, 17 grados. Humedad, 59%.
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4: Internacionales.
5: Ecuador, 9 incendios forestales afectaron a Quito y el foco principal seguía activo en el día de hoy. El más grave se registró en el Cerro Casitagua, donde el fuego comenzó ayer jueves y ya afectaba unas 200 hectáreas, según el municipio y el cuerpo de bomberos. Cerca de 90 brigadistas y más de 20 vehículos permanecían desplegados en la zona, con apoyo de aeronaves de las Fuerzas Armadas y la Policía Nacional, aunque el humo dificultaba las descargas aéreas. Las autoridades atribuyeron la propagación a las altas temperaturas, el viento, la vegetación seca y la baja humedad.
4: Nacionales.
5: Santa Fe. La justicia destrabó la venta de los activos de Sancor y ordenó reanudar la licitación. La Cámara de Apelación en lo Civil, Comercial y Laboral de Rafaela rechazó los planteos de nulidad contra el pliego y dispuso que el proceso continúe con modificaciones tras estar suspendido desde julio. Entre los cambios, permitió ofertar por el conjunto de los activos o por lotes, aunque obligó a comparar ambas alternativas antes de adjudicar y estableció el pago en pesos al tipo de cambio del Banco Nación. La resolución llegó después de que el gremio Atilra reclamara una definición judicial ante el impacto de la demora sobre los trabajadores. Biocombustibles. El Senado aprobó la nueva ley, pero las pymes advierten que las llevará a la quiebra. La Cámara Alta dio media sanción anoche a la iniciativa que eleva el corte obligatorio del biodiesel del 7,5 al 10% y el del bioetanol del 12 al 15% en las naftas. Distintas cámaras empresariales, como el Consejo Agroindustrial y la Cámara de la Industria Aceitera, celebraron la medida y calcularon inversiones por $1,000 millones, mientras que la entidad que nuclea a las firmas pequeñas y medianas del rubro rechazó el proyecto por considerarlo discriminatorio a favor de las grandes empresas integradas.
4: Deportes.
5: Boca no contará con su arquero titular ante Racing por la Copa Argentina. Álvaro Montero fue convocado por la selección de Colombia para la fecha FIFA y se perderá el cruce de cuartos de final ante el equipo de Avellaneda el 27 de septiembre en Córdoba, además del duelo ante Unión de Santa Fe por el torneo clausura. El colombiano jugará su último partido antes de esta gira este domingo en el clásico ante San Lorenzo y el entrenador Rodolfo Arruabarrena lo reemplazará por Leonardo Bray en el arco.
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2: Muy pero muy buenas a todos, ¿qué tal? Bienvenidos a Rock de las Pampas. Comenzamos este viernes 18 de septiembre del 2026 con Ataque 77 haciendo El Cielo Puede Esperar. Y por supuesto que sí. Amigos y amigas, gracias por estar del otro lado, por sumarse, por conectarse en este inicio de este último día de la semana. Bueno, presento al equipo. Yo soy Valentín Cunio y estoy con Marcos, que está en la operación, y con Pablo Sturzenegger, que está en la coordinación general. Como ya saben, nosotros de lunes a viernes, 2 horas acá, presentes, haciendo lo mejor del rock. Así que no te vayas, quédate, por favor, te lo pido, a disfrutar de esta selección de canciones que son un lujo. Ahora vamos a seguir con Los Tipitos haciendo Algo. Amigos, no los quiero interrumpir más, bienvenidos a Rock de las Pampas.

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1: Y así pasaba Vicio, tema del año 2000 de Los Ratones Paranoicos. Y ahora quédate porque vamos a seguir con una oda a las noches de ronda que se convirtió rápidamente en uno de los nuevos éxitos de los hermanos Ruiz Díaz. Aunque alcanzó gran difusión durante 2005, formaba parte de El Número Imperfecto, álbum publicado en noviembre del 2004. Y bueno amigos, ahora pasaremos a escuchar Catupecu Machu haciendo A Veces Vuelvo.

0: Resuelvo.
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13: Continuando en esta selección de canciones de este día viernes 18 de septiembre, ahora te vamos a traer a la banda Cielo Raso haciendo Cuenta.

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1: Lanzada el año pasado entre La Mancha de Rolando y Coti Sorokin, melodía simple es lo que sonaba en la radio. Y ahora no te vayas porque así va sonando Verte Reír, versión en vivo grabada en Bogotá por No Te Va a Gustar.

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2: Su clima melancólico pedía una voz capaz de transmitir fragilidad y contención. Juancho Baleirón contó que la colaboración fue grabada prácticamente de una toma y terminó abriendo Inmortal, porque encajaba perfectamente con la sensibilidad de este nuevo disco. Y bueno, lo que escuchábamos recién es este tema lanzado este año entre Los Pericos y Abel Pintos. Corazón Cristal es lo que sonaba. Y ahora vamos a continuar con un tema un poco más conocido. Nos vamos al año 2017, en donde será Pánico lanzó Delirios.

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2: Espero que estén disfrutando mucho de este día viernes 18 de septiembre del 2026. Nosotros acá presentes para seguir acompañándolos con más canciones. Y ahora te traemos a Memphis La Blusera con este temón. Llega Confundido.
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3: Seguimos en esta onda clásica, amigos. Dale, no se vayan, suban el volumen, porque ahora nos trasladamos a 1983, en donde los reyes de ese entonces eran los abuelos de la nada y ahora van a sonar con Así es el calor.

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2: El rap heredado de los hijos, el folclore transmitido por las madres y el amor por los demás se cruzan en esta composición de Pity Fernández. Grabada en Romaphonic, fue el segundo adelanto de Palabras, álbum del 2020. Lo que escuchábamos recién se llama Las Raíces de la Franela. Y ahora vamos a continuar con un tema lanzado hace 2 años atrás, en el 2024, por los Caballeros de la Quema, en esta reunión, esta nueva unión que se dio después de su separación. Esto es Y Acá Me Ves.

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2: Es la hora 18, 4 minutos.
3: Temperatura 17 grados. Humedad 59%.

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2: Internacionales.
3: ONU. La organización documentó más de 1,000 casos de violencia sexual desde el inicio de la ofensiva rusa contra Ucrania. Según la Oficina del Alto Comisionado para los Derechos Humanos, se produjeron entre febrero de 2022 y fines de julio, y el 89% fue atribuido a las fuerzas rusas y el 11% al bando ucraniano. La misión de observación advirtió que la cifra solo representa una fracción de la realidad. El organismo precisó que la mayoría de las víctimas son hombres, sobre todo en centros de detención, aunque también hubo mujeres y niños afectados en los territorios ocupados.
2: Nacionales.
3: Javier Milei viajará el lunes a Nueva York para participar de la Asamblea General de la ONU. El presidente permanecerá casi toda la semana próxima en Estados Unidos y regresará al país el viernes por la mañana, llevando al foro el reclamo por la soberanía argentina sobre las Islas Malvinas. Según trascendió, la Cancillería trabaja en la organización de un encuentro formal con Donald Trump. El eventual cara a cara estará condicionado por la relación de Washington con Reino Unido en momentos en que la disputa por el archipiélago vuelve a cobrar relevancia diplomática. El Estado Mayor Conjunto recibió 4 ofertas para incorporar un sistema de ciberdefensa. El organismo abrió el miércoles pasado los sobres de la licitación pública para adquirir una plataforma que permita detectar y gestionar ciberataques sobre las redes militares, con propuestas de entre 3,3 y 3,89 millones de dólares. La tecnología, conocida como CIEM, reúne y analiza alertas para mitigar intrusiones digitales en sistemas de comunicaciones e infraestructura crítica. La adquisición se hará bajo la modalidad de llave en mano, por lo que el proveedor elegido deberá entregar la solución lista para funcionar.
2: Deportes.
3: Tenis. Argentina recibe a Turquía este fin de semana por la Copa Davis en Neuquén. El equipo conducido por el capitán Javier Frana buscará este sábado y domingo en el Estadio Rucaché un lugar en los Qualifiers 2027 con Francisco Cerúndolo, Mariano Navone, Thiago Tirante, Guido Andreozzi y Andrés Molteni como convocados. La serie se pondrá en marcha mañana al mediodía con los 2 primeros singles, mientras que los dobles y los partidos restantes, de ser necesarios, se jugarán el domingo desde las 11.
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2: Decime que subiste el volumen cuando empezó a sonar este tema. Rompecabezas de amor, versión en vivo de Las Pastillas del Abuelo que sonaba acá. Y ahora no te vayas porque vamos a continuar con la energía contagiosa y el espíritu festivo de una canción que refleja la esencia de esta banda. Con su mezcla de ritmos populares y rock, Veo se transformó en un himno de recitales donde el público lo canta como parte de la celebración colectiva. Y como ustedes son el público, los invito a que disfrutemos de Los Auténticos Decadentes haciendo Veo.

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1: Quien les está hablando y acompañando en este día viernes, en el último de la semana, es Valentín Cunio y los invito a que me sigan en Instagram. Me encuentran como @valencunio. Ahí van a ver todo lo que subo y mucho más. Ahora escuchemos a Emmanuel Orbiliar con su tema 1230.

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3: Seguimos presentes en este viernes 18 de septiembre del 2026. La están pasando bien, ¿no? Estamos con muy buenas canciones, me parece a mí, una lista prometedora y tenemos muchos más temas aún por delante. Y ahora te vamos a traer a Hijos de Babel en unión con Hilda Lizarazu haciendo Al Sur del Sur.

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1: 1994, y cómo olvidarnos de este timón de Antonio Viravent. Salgo a caminar, es lo que disfrutábamos recién. Y ahora vamos a continuar con la curiosidad, que funciona como motor de vida en un mantra relajado compuesto por Claudio y Llobre. Guille Boneto destacó la capacidad de su compañero para renovar la potencia de lo simple, mientras el sencillo anticipa un futuro trabajo discográfico. Canción lanzada el año pasado, en el 2025. Escuchemos a Los Cafres haciendo las preguntas.

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1: Y así se despedía El Baiano ya en su etapa solista haciendo Ay Amor. Espero que hayan disfrutado de esta canción. Y ahora vamos a seguir con los Enanitos Verdes con este clásico del 88. Llega No Me Verás.

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2: De a poquito nos vamos acercando al final de esta selección de canciones de este día viernes. Y ahora vamos con una colaboración un poco extraña que se dio en el año 2021, pero que dejó un muy buen tema. C. Tangana se une a Andrés Calamaro para hacer Hong Kong.
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1: 1993, y cómo no escuchar este clásico, Chuck to Chuck, de Los Piojos, un temón. Y ahora vamos a continuar también en esta onda retro, en ese mismo, en esa misma década, la del 90, en donde la canción que sigue fue cantada principalmente por Pedro Aznar, y la pieza ocupa el segundo lugar de Tango 4. Aquel álbum de 1991 volvió a reunir creativamente a los dos ex integrantes de Serú Girán y fue grabado durante varios meses en el estudio doméstico del bajista. Y lo que escucharemos ahora es a Charly García haciendo Mientes.

Sonaba Virus acá en la radio. Y bueno, amigos, mientras ellos, la banda de Fede Moura, se despedía, les tengo que contar que este viernes 18 de septiembre del 2026 está llegando a su final. Gracias a todos por estar del otro lado, por ser parte de Rock de las Pampas. No se olviden que este fin de semana, como todos los fines, tenemos la versión extendida de 3 horas, así que los esperamos allí para que sigan conectados y que disfruten de un día más de pura música. Hoy nos despedimos con Ese Chico, de Daniela Herrera. Gracias por estar, nos encontramos el fin de. Chau.

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2: Y así pasaba Superficies de Placer. Cómo bajó el ritmo, pero qué música, qué melodía, qué letra, todo. 1987, y así

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3: Es la hora 19, 6 minutos.
4: Temperatura 13 grados. Humedad 78%.
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6: Internacionales.
5: Estados Unidos comenzó el voto anticipado para las elecciones legislativas que definirán el control del Congreso. La votación presencial arrancó hoy en Virginia, mientras que en Idaho, Minnesota y Dakota del Sur también existen mecanismos para sufragar antes de la fecha límite. Los comicios se celebrarán el 3 de noviembre y renovarán bancas en la Cámara de Representantes y en el Senado, además de gobernaciones y legislaturas estatales, en momentos en que los republicanos mantienen la mayoría en ambas cámaras. La campaña se desarrolla en medio de discusiones por el costo de vida, la guerra en Irán, la política migratoria y una serie de modificaciones en los mapas de los distritos electorales.
6: Nacionales.
5: Mendoza. El gobierno provincial envió a la legislatura un proyecto de una nueva ley de hidrocarburos. La iniciativa, impulsada por la gestión de Alfredo Cornejo, busca reemplazar la normativa vigente desde 2006 con cambios en las regalías, incentivos para campos maduros, un régimen específico para el desarrollo no convencional y mayores exigencias ambientales para las operadoras. El proyecto eleva la alícuota base a 15%, aunque las empresas podrán ofertar otros porcentajes según la producción proyectada y las inversiones comprometidas. La reforma apunta tanto a sostener la actividad en la cuenca cuyana como a impulsar el potencial de Vaca Muerta en la zona de Malargüe. Agro. La próxima cosecha proyecta exportaciones récord por 42.200 millones de dólares. La Bolsa de Comercio de Rosario estima que la campaña 2026-2027 podría generar 155,8 millones de toneladas de granos, un 10% menos que el ciclo actual, pero la segunda mayor producción de la historia. El clima aparece como la principal variable a seguir, aunque los suelos cuentan con buenas reservas de humedad y se espera un fenómeno de El Niño con lluvias superiores a la media. La entidad advirtió que las cifras son preliminares y dependerán de los rendimientos que finalmente se obtengan.
6: Deportes.
5: Zinedine Zidane restringirá la exposición pública de los jugadores de la selección de Francia. El nuevo entrenador limitará el acceso de la prensa a las concentraciones y eliminará la tradicional exhibición de vestimenta de los futbolistas en su llegada al predio de Clairefontaine. Los periodistas no podrán ingresar con cámaras propias y la cobertura quedará a cargo de la federación, que también restringirá las entrevistas individuales durante la primera convocatoria. El debut de Zizou será el 25 de septiembre ante Turquía de visitante por la Nations League.
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0: Hola mi gente, ¿cómo les va? Bienvenidos, bienvenidos, llegamos al día viernes. Qué lindo que son los viernes, cómo nos relajamos los viernes. Ya está, ¿qué perdiste? No perdiste nada, todo es por ganar. El descanso es lo más necesario que uno tiene y se puede vivir aquí. Porque el viernes te lo presenta, te abre las puertas de ese fin de semana para que salgas a jugar con tus amiguitos. Mi nombre es Cali Alvera, esto es Pasado Live, el pasado más perfecto de todos, 18 de septiembre de 2016. Comenzamos, ¿cómo? Así.
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Bueno, siempre tratando de contarte cosas de que puedas hablar. Venimos un fin de semana, te parás así en la barra, tenés a alguien ahí al lado, le decís, ¿sabés que es el Día Internacional de la Igualdad Salarial? Te va a mirar medio raro, pero vos tenés temas de conversación. Día Mundial de la Quiropraxia, Día Mundial de la Ética Médica. Son dos palabras que no deberían ser diferentes, porque si hay médica, tiene que haber ética, pero bueno. Día Mundial de Control de Calidad del Agua, Día Mundial del Bambú y Día Mundial del Síndrome de Pete Hopkins. Sabía que era, pero no me acuerdo ahora. Vos me contás después si lo buscás, si lo googleás. En un rato te cuento quiénes son los cumpleaños, en un rato te cuento un poco más del cierre de ellos, de nuestros artistas de la semana Dead or Alive. Y vos contame algo, @pasadoperfecto_radio. Share Heart of Stone. Esto es The Beach Boys, Kokomo.

0: El momento de cumpleaños, el momento de fiesta. Bueno, la mayoría no sé si está. Algunos sí. 2014 se nos fue este señor, el señor Julio Grondona, dirigente deportivo argentino, fue presidente de la AFA, vicepresidente de la FIFA. ¿Qué podemos decir? Bueno, todo pasa, decía su anillo. Rocío Jurado, cantante y actriz española, se lo fue en 2006. Didi Ramone, bajista estadounidense de la banda Ramones, en 2002, despichó. Joan Cadral, una de las vocalistas de la banda The Human League. Tony Harnell, cantante estadounidense de TNT y Skid Row. Leo Montero, conductor de televisión argentino. Y Ronaldo, futbolista brasileño, uno de los más grandes de la historia. Sonaba Garage Stupid.
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0: aquí estamos con ellos, con nuestros artistas que te vinimos destacando todos los días un poquito, una porción de su carrera que queda muchísimo por contarte, pero en este día viernes te vamos a decir que al llegar el año 2000 Dead or Alive publica Fragile, una compilación de remixes con varias pistas nuevas. Un segundo álbum en remezclas y de remesas también llegó a las baterías en 2001 bajo el título Evolution The Hits Release. 2004, Burn disfrutó de éxito en solitario bajo la producción de Pet Shop Boys con la canción Jack and Jill Party. En 2006, Pete Burns participó en el programa de televisión Gran Hermano de Reino Unido. Su aspecto excéntrico, su sorprendente comportamiento y su actitud explosiva hicieron de él un personaje de primera necesidad para el show. Yo no sé por qué se prestó esa porquería, pero no importa. Dead or Alive fueron nuestros artistas de la semana. You Spin Me Round.
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Radiohead lanzó su tercer álbum, OK Computer, en junio de 1997. Su disco recibió elogios en la crítica y York admitió que estaba impresionado debido a la reacción que generó. Ninguno de nosotros sabía si era bueno o malo. Lo que realmente me voló la cabeza fue el hecho de que la gente captó todo, todas las texturas y sonidos y atmósferas que tratamos de crear. Radiohead, tremenda banda, ¿eh? Karmapolis. Esto es Corey Hart, Never Surrender. 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

0: Qué temazo para irnos a la pausa. Sí, la pausa que tenés que hacer lo que tengas que hacer, pero volvés. Volvés enseguida. Yo mientras te leo algún mensajito que tenemos para acá, arroba pasado perfecto, guión bajo radio. Gastón dice aquí nuevamente comunicándome con el mejor programa de radio. Están por ahí, mis amigos, pongan algo de Bruce Springsteen que lo quiero escuchar. Cumplimos con Gastón, claramente. Bruce Springsteen, qué temazo, tiene un Oscar este tema, ¿eh? Streets of Philadelphia.
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0: The Adventures fue una banda irlandesa de Irlanda del Norte, formada en el 84. Más tarde se trasladaron a Londres, donde firmaron con Chrysalis Records y lanzaron su primer single. Después de su álbum debut lanzado un año más tarde, el grupo se trasladó a Elektra Records y obtuvo su mayor éxito con esta canción, que es una joyita. The Adventures, Broken Land.
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Cómo conseguir chicas es el quinto álbum de estudio en solitario de Charly García, un manual que todos queríamos tener cuando éramos adolescentes. Fue editado y producido por él mismo y Joey Blaney. Es el trabajo de recopilación de canciones sueltas de García por diversos motivos que nunca había podido grabar. Soda Stereo pasaba con Cuando pasa el temblor, Charly García, Funky.

1988 de la banda australiana Midnight Oil, siendo la primera canción de su álbum Diesel and Dust. Esta canción fue la segunda en ser lanzada como single y está entre las canciones más conocidas de la banda fuera de Australia. Living in a Box sonaba Blues the House Down. Esto es Midnight Oil, Beds Are Burning.

0: nos vamos a hacer una pausa, una pequeña pausa que tenemos para seguir compartiendo con ustedes los grandes temas de los 80 y de los 90. Hugo, que acaba de ser abuelo, le mandamos un gran abrazo, se comunicó con nosotros, abuelo chocho y baboso, que lo quiso comunicar con la radio. Así que le mandamos un gran abrazo desde San Vicente. ¿Qué tal? Culture Club, ya venimos, Karma Chameleon.
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2: Es la hora 20, 11 minutos.
3: Temperatura 13 grados. Humedad 78%.

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2: Internacionales.
1: Costa Rica buscan que un hombre de 119 años sea reconocido como el más longevo de la historia. José Flores vive en la península de Nicoya, que es una región conocida por la longevidad de sus habitantes, y la Asociación Península de Nicoya Azul impulsa su ingreso al libro Guinness de los récords. Nacido en 1907, trabajó como agricultor y en una bananera, y según su nieta, mantiene una vida activa pese a desplazarse con un andador. Actualmente, el brasileño João Marinho Neto, de 113 años, figura en los registros oficiales.
2: Nacionales.
1: Neuquén, la ex vicegobernadora Gloria Ruiz deberá pagar una indemnización por daño moral. La justicia provincial la condenó a abonar 5 millones de pesos más intereses al presidente de la cooperativa eléctrica Calf, Bernardo Severini, luego de que éste le iniciara una demanda por una denuncia penal que la ex funcionaria había presentado en su contra a fines de 2024, tras ser removida de su cargo por la legislatura. La causa había sido archivada por el fiscal al considerarla imprecisa, y el fallo del juzgado civil número 4 también la obliga a publicar la resolución en medios locales y en sus redes sociales. El gobierno descartó turbulencias cambiarias para 2027 y negó que el dólar esté atrasado. El secretario de Finanzas, Federico Furiace, aseguró que el equipo económico está preparado para cualquier escenario de volatilidad y remarcó que el Banco Central compró más de 14.000 millones de dólares en lo que va del año. El funcionario detalló que más de la mitad de los vencimientos de deuda en moneda local caen después de octubre de 2027, tras una reestructuración del perfil de pagos. También mencionó el swap con China, el acuerdo con Estados Unidos y una balanza comercial récord como factores que refuerzan la posición financiera del país.
2: Deportes.
1: Gennaro Gattuso explicó por qué no fichó a Mauro Icardi. El entrenador de Lazio reconoció que descartó incorporar al delantero rosarino para no alterar el equilibrio del vestuario tras haber sumado previamente a Andrea Pinamonti y a Albert Gudmundsson. El argentino de 33 años quedó libre luego de cerrar su ciclo en el Galatasaray de Turquía con 77 goles y 6 títulos en 4 años sin conseguir nuevo club por su alto salario. Ahora aparece como una posibilidad para el Tottenham Hotspur de Inglaterra, aunque también mantiene conversaciones con Olympiacos, PAOK, Atlético Mineiro y Everton.
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0: momento clásico del programa, momento donde responsabilidades si te caen a vos. Viste, tocó los 80 y necesitamos que alguien venga y diga, mira, yo quiero este tema. Por suerte siempre tenemos a grandes personajes de la audiencia, por así decirlo. Dice Elizabeth, me encanta el programa. La verdad es que me relajo tanto cuando los escucho, me acuerdo mucho y sí se meten en mi cabeza y en mi corazón. Les voy a pedir este tema y nos mando este de BFF Techos. Le mandamos un beso grande. Private Idaho.
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14:59, casi las 15, no, no es la hora, sino el tercer disco de estudio de Sugar Ray. De este disco se desprende el sencillo Every Morning, Fast Apart y Someday, así como Abra Cadabra, una colaboración que la banda hizo para la banda sonora de la película Sabrina, la bruja adolescente, que es una versión del tema de los 80 de Steve Miller Band. El número uno pasaba, Michael Jackson, Wanna Be Started Something. Esto es Sugar Ray, Abra Cadabra.

0: Fue el año 1985 cuando Olivia Newton-John recibe una estrella en el Salón de la Fama. La actriz y cantante australiana, estrella indiscutible junto a John Travolta en la versión cinematográfica de Grease, recibió de esta manera el reconocimiento de su incipiente carrera. La placa conmemorativa se encuentra justo enfrente del Men's Chinese Theatre de Hollywood. Para pasar y verla, si es que puedo decir, Olivia Newton-John, Twist of Fate.
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0: New Sensation es un temazo, una canción de In Excess, que fue lanzada como el tercer sencillo de su sexto álbum de estudio llamado Kick del año 87. La música, compuesta por Andrew Farris, y la letra estuvo a cargo de Michael Hutchins, mientras que Chris Thomas colaboró con la producción. Yo creo que hay muchos temas que dan esa sensación de los años 80, pero lo que es In Excess, New Sensation.
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Gloria Gaynor nació el 7 de septiembre del año 49 en New Jersey, en signo de Virgo. Empezó la carrera con la banda Soul Satisfier durante los 60. Gaynor encabeza el éxito tras éxito y se convierte en la reina de las pistas de baile durante 20 años. Su música traspasa fronteras y Europa y Sudamérica se rinde. Ante esos cabellos negros, Gloria Gaynor, I Can't Take My Eyes Off of You. Vamos a escuchar al Talking Heads, And She Was.

0: I Promise Myself es una canción, un tema escrito e interpretado originalmente por Nick Kamen. Fue lanzado como sencillo dos veces, una en su primer álbum de estudio, Mob Until We Fly, en el 90, y luego como remix en 2004. La versión original de la canción alcanzó la cima en las pistas de Austria y Suecia, y en 2004 la canción fue versionada por el grupo A-Team. Nick Kamen, de original, I Promise Myself.
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0: Inner City es un grupo estadounidense de música house formado en Detroit en el año 88 por Kevin Sanderson y Janet Jackson. La banda publicó 6 discos a lo largo de su carrera y lograron colocar varios sencillos en los primeros puestos del Dance Billboard Chart. Inner City, Good Life.
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Vamos a ver qué tenemos por acá, casi estamos en el final. Mientras me dice Néstor, tengo un lavadero de autos y la música acá mueve lo que mueve. Gracias a Pasado Live, te mando un fuerte abrazo y aguante la radio también. Te mando un fuerte abrazo, Néstor. Yo tenía un Néstor de un lavadero, mira vos. Hit House, Move Your Feet to the Rhythm of the Beat, llega Alex Party, Saturday Night Party.